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1: Conocido por ser el bajista de la banda de R&B de Internet, Patrick Peay-Too demuestra que su talento también brilla como solista. Badu es tema extraído de su álbum Letters of Irrelevance. Es una carta de amor de New Soul y Jazz con una producción impecable donde las notas de su bajo guían de principio a fin toda la pista.

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1: Desde los Países Bajos llega el dúo de electrofunk Fog, que junto a la banda neoyorquina 79.5 crea una pieza que trae de vuelta ese sonido de disco funk que arrasó en las pistas de baile de los años 70. Si disfrutas de la música movida y los sonidos analógicos atmosféricos, este track es para ti. Vamos con Reverie.

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1: Y seguimos con dos figuras fundamentales del soul moderno que en este track une fuerzas para renovar el género. Estamos hablando de Sharif Hussein, miembro del influyente colectivo Zahra Creative Partners, junto al baterista y cantante Anderson .Paak. Vamos con It's Better For You, un track lleno de groove.

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1: ¿Qué sería de este mundo sin el funk? Con este bajo lleno de ritmo, inmediatamente te pone a mover el cuerpo. Por esto, el productor francés Odaiba no deja morir el género y le da nueva vida con este electrofunk lleno de esencia. Vamos con Dance Once More, junto con la vocalista Nola Rice.

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1: Directamente de Sudáfrica escuchamos a la talentosa Tyla, una de las más grandes estrellas del continente africano, quien con su particular estilo ha popularizado el Ampiano, un género nacido en los suburbios de Johannesburgo que mezcla house, jazz y ritmos tradicionales africanos. Vamos con esto de 2023 titulado Water.

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1: Es un hecho que nuestra galaxia, la Vía Láctea, se encuentra viajando a cientos de kilómetros por segundo en dirección a la galaxia de Andrómeda. Se espera que su colisión suceda en unos 4.500 millones de años, pero curiosamente las estrellas están tan separadas entre sí que casi ninguna chocará, desafiando por completo la visión apocalíptica que tenemos de este evento. El universo se expande constantemente y en esta inmensidad hace falta un segundo de silencio para contemplar el mapa estelar. Gravitemos a un pequeño corte y en nada estaremos de vuelta con más música aquí por el 95.7 de FM.
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2: Estamos de regreso en este viaje. Los invitamos a seguir a Radio IPN Oficial en X, Facebook, Instagram y TikTok, donde pueden descubrir más contenido científico, cultural y musical. Manténganse sintonizados para más contenido. Seguimos desafiando los géneros musicales con esto del productor alemán David Bay y el dúo Quanah Heart, quienes en este tema titulado Help Me fusiona house, electropop y electrofunk en una pista destinada a ponerte a mover el cuerpo y hacer que te olvides del estrés del mundo moderno.

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1: Directamente desde la escena funk de París llega la DJ y productora Chloe Calet, artista especializada en encender los clubs de Europa con su particular estilo de electrofunk y French House. Vamos con Let Me Dance junto a DJ Myth.
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1: Ahora bajemos un poco el tempo para disfrutar de la voz de Brent Faiyaz, uno de los artistas más interesantes de la nueva ola del R&B, quien apuesta por un sonido más clásico que nos recuerda a la época dorada del género. Esto es Have To.

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1: Cuando el grupo napolitano de New Guinea se encuentra con la guitarra inconfundible de Tom Misch, el resultado solo podía ser puro funk. Tinete pertenece al álbum Bar Mediterráneo. Mezcla disco italiano, funk, jazz y ritmos mediterráneos con una vibra súper setentera.

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1: Y si pensaban que esto era todo, pues no. Continuamos en Radiación de Fondo explorando lo más interesante de los sonidos fusión. Ahora viajemos a Europa para disfrutar el dúo de electrofunk Propeller, que en este track titulado Sound y Friends demuestran que el ritmo funk no se ha perdido.

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1: Para despedir este programa lleno de ritmo, viajamos hasta Alemania para escuchar un poco de French House a cargo del productor DJ David May, especialista en rescatar sonidos de la era disco y darles nueva vida con una producción moderna. Cerremos con We Wow This World.

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1: El tiempo es relativo y para asimilar los sonidos de esta sesión es necesario la pausa. Agradezco a todo el equipo de producción de Radio IPN y especialmente a ustedes, queridos radioescuchas. Nos despedimos hasta el próximo sábado en otra edición de Radiación de Fondo, aquí en Radio IPN 95.7 de FM, Conexión Musical, Conexión Politécnica. No se vayan, que continúa Poliflow con Alejandro Verdugo. Soy Enrique Ansúrez y les deseo larga vida y prosperidad.
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3: ¿Qué onda, mi gente? Bienvenidos a Poliflow, lo mejor de la música urbana. Yo soy Alejandro Verdugo, me dicen Pibi. Te recuerdo que nos sintonizas a través del 95.7 de FM en Radio IPN. Así como también te recuerdo nuestro teléfono en cabina, donde nos puedes contactar para cualquier queja, comentario, sugerencia o lo que tú quieras. Es el 5515-495925. Ahí te va una vez más, 5515-495925. Y también recuerda que lo puedes hacer a través de cualquiera de nuestras redes sociales, donde nos vas a encontrar como arroba radio IPN en Facebook, Instagram, TikTok, X, YouTube y creo que ya. Pero bueno, ahora el día de hoy les traigo varias rolitas, hay un poquito de todo, como siempre ya saben que es un poco variado. Y para empezar quiero ponerles una rola que salió pues ya hace como un mes, casi un mes. Salió el 21 de mayo de este año 2026 y son Masbo Q de Inglaterra, que se juntó con The Baura, Australia. Hicieron esta rolita que se llama Show Up, Show Out, que les voy a poner en un minutito más. Y después de esa rola nos vamos a ir con dos chicas españolas muy buenas ambas. Una es freestyler, bueno, empezó como freestyler, ahora también ya hace pues música de estudio, como vamos a escuchar en un momentito. Es Sara Socas y Santa Salud, también otra rapera durísima, en esto que se llama No Hard Feelings. Vamos a escuchar estas canciones y regresamos en un momentito más aquí a Poliflow, lo mejor de la música urbana. Ya sabes que estás en Radio IPN 95.7 FM.
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0: Mi gente, seguimos aquí en Poliflow, lo mejor de la música urbana. Lo que acabamos de escuchar se llamó No Hard Feelings, a cargo de Sara Socas y Santa Salud desde España. Y antes escuchamos a Masbo Q y a Debaura con Show Up, Show Out. Y ahora vamos a seguir con más música. Nos vamos a ir con un par de peticiones que me hicieron la semana pasada. Primero vamos a poner una rolita que nos pidió Rodrigo Maldonado. Es una canción que salió por ahí de marzo del 99, creo que finales, no estoy muy seguro. Es una banda de México, ya no existen, desgraciadamente se separaron. Pero vamos con Control Machete y esto que se llama Ileso. Y después vamos con otra petición también que es por ahí del año 2000. Esta la pidió Enrique y se llama Mil Horas, a cargo del Sindicato Argentino del Hip Hop. Ya saben obviamente de dónde son. Entonces, pues vamos a escuchar este par de rolitas y vamos a continuar con más música aquí en Poliflow, lo mejor de la música urbana. Ya sabes que estamos en Radio IPN 95.7 de FM.
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0: Mi gente, esto que acabamos de escuchar se llamó Mil Horas y fue a cargo del Sindicato Argentino del Hip Hop. Y antes escuchamos a Control Machete con Ileso. Ahora nos vamos a seguir con un poquito más de música. Nos vamos a ir hasta el otro lado del mundo. Vamos a hacer una parada por Asia. Y primero que nada vamos a pasar por China, donde nos espera Sky Is Your God, que se juntó ahora con Project Pat para hacer esta rola llamada Wai Yao Wan. O algo así, perdonen, mi chino no es el mejor, pero significa diplomático. Y después nos vamos a ir a Japón, donde nos esperan un par de chicas llamadas Alcali o Halcali, con H al principio, y esta rola que se llama Otsukare Summer. Entonces, pues vamos a escuchar estas rolitas, no quiero entretenerlos más, así que vamos a escucharlas y continuamos con más aquí en Poliflow, lo mejor de la música urbana, en el 95.7 de FM, Radio IPN.
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0: Mi gente, esto que acabamos de escuchar se llamó Summer, o Tsukare Summer, más bien, de Halkali, desde Japón. Y antes escuchamos algo de China que se llama Wai Piao Wan, que se traduce como diplomático, fue a cargo de Sky's Your God y Project Pat. Y ahora, pues, nos tenemos que ir un corte rápidamente, así que no se me vayan a ningún lado, no se me despeguen. Recuerden que nos pueden mandar un mensajito al 5515-495925 o en nuestras redes sociales, que nos encuentran como @radioipnoficial. También rápidamente quiero agradecer a Dan Silva, que está ahí en los controles. Vayan a escucharlo también en punto de las 10 de la noche en Sábado Oscuro. Y pues ahora sí, vámonos un corte y regresamos en unos minutitos más. No se me vayan, están en Poliflow, lo mejor de la música urbana, en el 95.7 de FM.
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0: Mi gente, ya estamos de regreso aquí en Poliflow, lo mejor de la música urbana. Te saluda Alejandro Verdugo, me dicen Pibi. Y ya sabes que para cualquier queja, comentario o sugerencia lo puedes hacer a través de nuestro teléfono en cabina, mandándonos un mensajito de WhatsApp. Te dejo el teléfono, es 5515-495925. Te lo repito una vez más, 5515-495925. Así como también lo puedes hacer a través de cualquiera de nuestras redes sociales, donde nos vas a encontrar como @radioipnoficial en Instagram, Facebook, YouTube, TikTok y X. Así que ya lo sabes, ahí nos puedes mandar cualquier queja, comentario, sugerencia, peticiones de rolas, así como nos mandaron en la semana Rodrigo y Enrique. Y pues ahora nos vamos a seguir con un poco más de música. Primero les quiero poner a una morra que ya les he puesto antes, es una chica italiana, árabe, ahí como una mezcla rara, que justo ella rapea en estos dos idiomas. Y esta rola que se estrenó pues hace poquito más de un mes, fue a mediados de mayo. Ella se llama Tara y la canción se llama Jala. Y después nos vamos a ir con una chica también de República Dominicana, si no me equivoco. Ella se llama Jen Morel y esto que vamos a escuchar se llama Jenny Murda. Así que pues es una rolita también que salió hace una semana, más o menos el 14 de junio. Y pues nada, vamos a escucharlas y continuamos con más música aquí en Polyflow, lo mejor de la música urbana. Ya sabes que estamos en Radio IPN 95.7 FM.
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0: Mi gente, esto que acabamos de escuchar se llamó Jenny Merda. Fue una rolita a cargo de Jen Morel. Y antes escuchamos a Tara con Hala, esta chica que rapea en árabe e italiano y los combina ahí en sus rolas. Y bueno, ahora nos vamos a ir con algo que me pareció bastante interesante. Ya son unas rolitas que tienen un poco de tiempo. La primera que les voy a poner se llama Boom Bap's Back. Justo tiene esta onda boom bapera, old school. Pero es una rola que salió a finales de marzo de este año. Y después nos vamos a ir con otra rola que también tiene como esta onda old school que me gusta. Y es un artista llamado Pat Jr. de Estados Unidos. Y esta rola que vamos a escuchar se llama Nothing to Lose. Es una rola que ya tiene prácticamente un año. Salió a principios de julio de 2025. Y pues yo espero que les vaya a gustar bastante como me gusta a mí. Así que, pues bueno, primero les quiero recordar una vez más el teléfono en cabina 5515-495925 y nuestras redes sociales @radioIPNoficial. Ahí nos puedes contactar para cualquier cosa que se te ocurra, quejas, comentarios, sugerencias, peticiones de rolas, lo que a ustedes se les ocurra, ahí nos pueden mandar su mensajito. Y ahora sí, vámonos con la música. Les recuerdo una vez más, esto es Boom Bap's Back de Starlight junto a Classic de Dick, y después vamos a escuchar Nothing to Lose a cargo de Pat Jr. Así que vamos a escuchar estas rolitas y continuamos con más aquí en Polyflow, lo mejor de la música urbana en el 95.7 de FM Radio IPN.
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0: Mi gente, esto que acabamos de escuchar se llamó Nothing to Lose y el autor es Pat Jr. Y antes escuchamos Boom Bap's Back de Starlight. Ahora nos vamos a seguir con un poco más de música. Vamos a ir con algo que se llama This Life of Mine de CK Despira. Este artista que viene de Suecia, de un lugar llamado Vaxjo, me equivoqué, ahí lo leí un poco mal, Vaxjo en Suecia. Y nos vamos a ir también con un chico que se llama Blaskill. Él es español, pero también es de China. Y pues bueno, él rapea justamente en español y en chino un poco también. Vamos a escuchar esta rola que ya tiene más de un año, es de octubre de 2024. Tiene bastante tiempo ya. Pero pues me pareció interesante, la volví a escuchar hace poco y creo que vale la pena que la escuchemos aquí en Polyflow, lo mejor de la música urbana. Así que vamos a escuchar estas rolas, les repito una vez más, This Life of Mine de CK Despita y Blaskill con One Tune Clan. Estás en el 95.7 de FM, no te vayas.
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0: Mi gente, esto que acabamos de escuchar se llamó One Toon Clan, a cargo de Blaskil, este artista español, chino, chino-español, que espero que les haya gustado tanto como a mí. Y antes escuchamos This Life of Mine de CK Despita, este artista que... pues ya, también espero que les haya gustado. Según yo, ya se los he puesto antes, no estoy muy seguro. Pero bueno, eso no importa. Lo que importa es que les haya gustado esa canción. Y ahora nos vamos a ir con algo que me pareció bastante interesante. Es una canción... pues ya tiene un par de meses, salió a mediados de abril. Y es un artista que se llama Channer. Se escribe C-H-N-N-R. No tiene vocales. Y es un artista jamaiquino-estadounidense que pues hace cosas muy interesantes, porque combina el nu metal con rap, con, no sé, diferentes cosas que me pareció muy, muy chido. Tiene toques también de pop. No sé, está muy interesante. Entonces vamos a escuchar esto que se llama Fighting Back. Recuerden que es Channer y se escribe C-H-N-N-R. Y nada, les recuerdo una vez más el teléfono en cabina antes de que se me olvide. 5515-495925. Ahí nos pueden mandar mensajito para cualquier queja, comentario, sugerencia, peticiones, lo que se les ocurra de verdad. Y ahora sí, vámonos con la música. Recuerden que esto es una combinación de pop, nu metal, rap, etcétera, a cargo de Channer, este artista de Jamaica y Estados Unidos, con su rola llamada Fighting Back. Estás en Polyflow, lo mejor de la música urbana.
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Mi gente, esto que acabamos de escuchar se llamó Fighting Back, fue a cargo de Channer, este artista jamaico-estadounidense que pues combina todas estas cosas, nu metal, pop, rap, etc. Espero que les haya gustado y pues ya estamos muy cerca de finalizar este espacio Polyflow, así que no me queda nada más que despedirme. Te recuerdo que mi nombre es Alejandro Verdugo, me dicen Pibi. También te recuerdo nuestro teléfono en cabina 5515

0: Sociales donde nos vas a encontrar como Radio IPN Oficial, ya sea Instagram, X, TikTok, Facebook y o YouTube. Y pues nada, ahora sí ya estamos a un minutito nada más de despedirnos de este espacio que se llama Polyflow. Es lo mejor de la música urbana en el 95.7 de FM Radio IPN. También recuerden que después de este espacio sigue Extremófilex, ahí con Rodrigo Vidal Tamayo y con Tamara Fernández. Y después de Extremófilex pueden escuchar a Dan Silva. Saludos, Dan, que por cierto está ahí en los controles. Muchas gracias por todo. Él es quien me hace llegar sus mensajes. Pero bueno, el punto es que lo pueden escuchar a las 10 de la noche después de Extremófilex en Sábado Oscuro. No se lo pierdan, es un gran programa que seguramente les va a gustar. Y si no, pues les va a parecer mínimo interesante el concepto y todo lo que trae Dan en este espacio. Nos escuchamos en la siguiente. Hasta luego.
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0: Sean bienvenidas, bienvenidos, bienvenides. Ahora sí, aplica el bienvenides más que yo.
1: Sobre todo, bienvenides. O sea, siempre.
0: Sí, siempre.
1: Pero hoy más.
0: Lo digamos diciendo más ese, ¿no? Entramos jóvenes, ¿no?
1: Pues depende a quién le preguntes. Al rato hablamos de eso.
0: Ahorita hablamos de eso. Pero bueno, este es su programa Extremófilex. Ese sí siempre es Extremófilex.
1: Ese siempre.
0: Nunca ha cambiado. Déjenme les digo que Extremófilex se llama así. Sí, por una cuestión de inclusión sí había eso, pero también porque yo quería que en el logo quedara simétrico una X en cada extremo, pues por eso que se llama Extremófilex. Pero bueno, ya, pues aparte sí somos muy progres, entonces pues sí lo hicimos por inclusión. Pero la razón de primera instancia es una cuestión estética. Yo soy Rodrigo Vidal Tamayo, les doy la más cordial bienvenida. Esa otra voz que escucharon es Tamara Fernández, que ya está aquí. Y pues sí, mucho mundial, mucho fútbol, mucha protesta. Qué bueno que haya protestas con esto del mundial. Pero también no hay que olvidar que junio históricamente es el mes del orgullo de la diversidad sexual. Y si bien los gays son los que tienen mayor como prominencia, mayor visibilidad, dejando en segundo plano a las lesbianas, a bisexuales, a transexuales, y luego ya hasta el final de todo este acrónimo, ¿lo podemos llamar?
1: Sí, es un acrónimo.
0: Todo este acrónimo están los queers, los no binarios, ese tipo de cosas que mucha gente no entiende y por lo mismo les teme. No, cuando digo que les teme no quiere decir que les tengan terror o que les dé miedo, simplemente como no lo comprenden, entonces en las cabezas de mucha gente no les entra que puede haber personas que no necesariamente pertenezcan a un género masculino o femenino. Y precisamente vamos a dedicarle este programa a platicar de estos temas y escuchar música de artistas que se consideran queer o no binarios. Ahí sí yo manifiesto mucha ignorancia, pero a diferencia de otras personas yo estoy dispuesto a aprender, y que sea Tamara Fernández quien nos ilustre, porque ella sabe mucho de estos temas.
1: Pues evidentemente hay gente que sabe mucho más que yo, pero pues intento más o menos ahí estar actualizándome constantemente, ¿no? Con todo esto, porque la verdad es que es algo que en los últimos años también ha cambiado bastante, que pues eso, se ha ido desarrollando. Digo, mucha gente misógina, homófoba y demás hace este chiste, ¿no? De que cuántos géneros más se van a inventar, y siempre contestan que cada vez que alguien se queje vamos a inventar uno nuevo.
0: Exacto.
1: Yo estoy de acuerdo, ¿no? No, pero en serio, ha habido muchísimos cambios también, porque al final del día el género es algo que se va estudiando también, pero sobre todo que se va viviendo, ¿no? Y como todo en la vida es altamente diverso. Entonces, sí, efectivamente, es una variedad enorme de identidades de género, de preferencias sexuales, y pues ahorita vamos a explayarnos un poquito más, ¿no? Pero antes de continuar con esto, quisiera hablar de nuestro tema de hoy, ¿no? Que son...
0: Oye, pero yo que... Sí. Hablar de ese tema, pero también hay que mencionar algo, porque mucha gente de repente... aboga que en nombre de la biología nada más hay dos sexos, y me volveré a partir de ahí. Ajá. A partir de ahí, porque siempre que dicen, no, es que según la biología solo hay dos sexos. Bueno, primero tenemos que aclarar a qué biología se refiere. ¿A la biología que aprendieron mal en la secundaria y en la que copiaban exámenes para pasarlos? ¿O a la investigación que se hace en diferentes campos de la ciencia, muchos de ellos relacionados con las áreas de biología, y que, bueno, algunos hemos tenido la fortuna de estudiarlo? Ahora, yo no voy a presumir que por ser biólogo me sé todas estas cuestiones del sexo, no, pero estoy mucho más actualizado que cualquier libro de secundaria, que quién sabe cuándo sufrió su última actualización en estos temas. Desde el punto de la biología, actualmente no se considera que... en la especie humana, al menos, de hecho en muchas especies, bueno, en todas estas especies que vemos que mayoritariamente existen dos sexos, en realidad se considera que el sexo es un espectro. ¿Por qué? Porque debido a la propia variación genética es posible que sigan apareciendo de repente algunas variaciones, valga la redundancia. Entonces, nada más quisiera aclarar este punto, porque no se vale, si no saben de biología, no utilicen a la biología para justificar sus prejuicios, y se lo está diciendo un biólogo. Entonces digo, desde la biología ya se ve como un espectro. Sí, en muchos casos sabemos que muchas expresiones sexuales, ojo, sexuales, no de género, ahorita vamos a ver la diferencia, quizás no puedan tener descendencia, pero no es, eso no es requisito, el tener descendencia para poder catalogar a un sexo como algo diferente de macho o hembra. No es un requisito indispensable. En la propia especie humana tenemos personas intersexuales que nacen con los dos sexos, Y la gran desgracia es que a muchas de ellas cuando nacen les asignan un sexo sin saber cuál y luego tienen problemas cuando crecen porque genéticamente se identifican con otro. Entonces ahí hay que tener muchísimo cuidado. Entonces sí quisiera aclarar esto para que no utilicemos a la biología para justificar ni falsas creencias, ni cuestiones religiosas, ni dogmas, ni prejuicios. Y habiendo dicho esto, nada más aclarar, una cosa es el sexo biológico que efectivamente sí tiene que ver con los genitales, quizás tenga que ver con los cromosomas. Y otra cosa es el género, que muchas veces el género no está, bueno, más bien nunca, el género nunca está relacionado. Bueno, sí, sí hay cierta relación con el sexo biológico, ¿no? Sí se nos adoctrina desde niños que los que tenemos pene y testículos, pues pertenecemos al género macho y tenemos, o al sexo hombre, como lo quieran ver. Y tenemos que vestirnos de cierta forma, que también es, las formas de vestir pues, tienen que ver con las modas, no son tampoco cuestiones naturales. En el caso de las personas que nacen con vagina, pues se les cataloga como mujeres y se espera de ellas que tengan ciertos comportamientos, entre los que se incluyen mayor docilidad, sumisión, y por parte de los hombres, pues se espera que sean fuertes, cosas así, pero esas son cuestiones netamente culturales. Ahí la biología no tiene nada que ver, aun cuando quizás el macho de la especie humana sí sea un poco más fuerte, pero al final de cuentas tenemos el suficiente raciocinio precisamente para que esa fuerza no sea utilizada con fines violentos, ¿no?
1: Pues depende del macho.
0: Exacto, exacto.
1: Ahí sí, depende mucho, pero justamente es a lo que iba, ¿no? Porque quería empezar a hablar de cómo podemos entender una identidad de género no binaria, ¿no? Y creo que es un buen comienzo porque precisamente hablar de una identidad de género es no basarnos en cuestiones biológicas, ¿no? Que son los argumentos que muchas veces pues se utilizan en contra de todo esto. Pero bueno, la construcción de género es cultural totalmente. Que en Occidente se utilice los genitales visibles, además.
0: Exactamente.
1: Para sexuar a las personas y a partir de ahí asignar un género que va a determinar ciertos roles en una sociedad es diferente. Pero eso no quiere decir que de manera natural exista el género, ¿no? Y con esto no estoy diciendo que la ideología de género sea una aberración como muchos, como muchas gentes horribles.
0: Estoy llegando a alguien que se siente muy hombre, muy macho, a que vista de rosa y se pone la falda. No estamos obligando, nadie obliga a nadie a nada.
1: Exactamente, todo lo que quiere decir es que así como esa gente dice que claro, pues yo nací con pene, pues claro que soy hombre, ¿qué más voy a poder ser? Así como eso es súper antinatural, también es, y antinatural entre comillas, porque es, ¿qué es lo que están definiendo como natural? O sea, todo esto de nombrar las cosas es cultural.
0: Así es.
1: El hecho de nombrar algo ya es cultural. Es
0: cultura, de hecho. Oye, vámonos con música y seguimos platicando de esto, ¿no? ¿Te
1: parece? Sí, claro, y para demostrar que esto no es algo que inventaron los gringos y que solamente existe...
0: George Soros lo patrocina.
1: Exactamente. Vamos a escuchar algo de un proyecto brasileño. Esto es Numa Gama con Canto da Desbinarizazao. Ahorita regresamos a Extremofilex.

0: Lo que escucharon fueron Los Invisibles con Chacarera No Binarie. Creo que las letras son autoexplicativas, no hay que hablar más de las canciones, preferimos hablar del tema. A ver, Tamara, entonces te quedaste en estas cuestiones de la no binarismo.
1: Sí, claro, es que es, pues es esto, ¿no? Que a mí me da mucho coraje pensar que la gente diga, ay, es que es ideología, ¿no? Bueno, pues tu manera binaria de ver el mundo también es ideología.
0: Que los niños se vistan de azul, las niñas de rosa, eso más ideológico que eso no se puede.
1: Sí, claro, porque además las personas que tienen por lo general este tipo de pensamientos sí obligan a otras personas a hacerlo de esa manera. Quienes se identifican de otra forma jamás te van a obligar a hacer lo que exactamente. Entonces, pues ahí vamos viendo la parte importante de una ideología, ¿no? Que es el componente del poder. Para que algo exista como ideológico, hay una serie de estructuras que posibilitan que haya un poder de por medio, ¿no? Y pues la verdad es que las poblaciones que son parte de la comunidad LGBTIQ+, pues mucho poder no tienen.
0: Exacto.
1: Ha habido conquistas, ¿no? O sea, se han ganado derechos, se han ganado espacios, ¿no? Que se sostienen y se resiste desde ellos. Pero eso es muy diferente a ostentar poder, ¿no?
0: Efectivamente, y bueno, yo también quisiera agregar a esto que estás comentando, esta cuestión del poder, que desgraciadamente, por cuestiones de la falta de poder de todos estos grupos que mencionas, pues es que todavía tenemos mucha violencia hacia ellos.
1: Así es.
0: Entonces, cuando hablamos de una ideología de género, tenemos que tener claro que la única ideología de género que sí está como, que sí es perfectamente visible y medible, es aquella que las personas que están en contra de la existencia de una diversidad sexual se la pasan sometiendo a todos estos grupos LGBT a través de la violencia.
1: Bueno, y nos fuimos por las ramas y estamos asumiendo que todo el mundo sabe que es una identidad de género no binaria.
0: También.
1: Que justamente por ahí quería empezar, pero es que está tan bueno esto que nos clavamos, ¿no? Pero bueno, para quienes no lo sepan, precisamente estamos hablando de que en el mundo de Occidente, y hay que aclarar mucho esto, ¿no? Que es el mundo conquistado por Europa Occidental, básicamente, ¿no? Y los países que han adoptado como estas formas culturales dividen el mundo en dos géneros únicamente, ¿no? El hombre y la mujer, que por lo general, según esto, corresponden a un sexo determinado, ¿no? Ahora, hay una división binaria de género, o sea, dos géneros. Hay personas trans que se identifican dentro de ese espectro binario, ¿no? Una mujer trans, un hombre trans. Pero hay personas que sienten una cierta incomodidad con esas categorizaciones y que no se identifican ni como hombres ni como mujeres, sino que están ya sea en una especie de fluctuación constante entre los dos o que se salen por completo de esas dos categorías, ¿no? Entonces, los géneros no binarios en realidad también son un espectro, ¿no?
0: Sí.
1: Hay personas a género, hay personas, se me fue la palabra, bigénero también, hay personas de género fluido, y todo esto está como dentro del paraguas de los géneros no binarios, ¿no? Entonces, en realidad, pues los géneros no binarios son aquellos que salen de esa categorización, pues digamos, como esencialista de hombre y de mujer, ¿no? Y así hay un montón, de verdad, un montón de clasificaciones. O sea, es muy, muy rico y muy diverso explorar los géneros no binarios. Pero básicamente, esa es una definición.
0: Y déjenme, algo que me faltó decir hace rato, también por parte de la biología. En la biología, una de las poquísimas reglas absolutas que existen, porque la biología, todo tiene una excepción, excepto esto, es que en general, todo tiende a diversificarse biológicamente.
1: Claro.
0: La vida está hecha para diversificarse. Lo vemos en las especies. A partir de un ancestro común se diversifican y salen un montón de especies descendientes. Entonces no es nada raro que dentro de una especie haya tantas expresiones. Porque al final de cuentas debe de haber un componente genético para este tipo de sensaciones que tiene la gente. No voy a decir de pensamientos, de sensaciones. Curiosamente, si algo nos ha enseñado la naturaleza, insisto, es que todo lo diversifica, a diferencia del pensamiento humano que todo trata de constreñirlo a una sola categoría. El claro ejemplo son las religiones, ¿no? Que por alguna razón se consideran primitivas las religiones politeístas, pero las monoteístas se consideran religiones modernas cuando, pues, la naturaleza nos indica que todo debe ser al contrario, ¿no? Partir de uno para llegar a varios.
1: Claro.
0: Entonces, bueno, esto lo quería aclarar porque, insisto, no utilicen a la biología para sustentar sus prejuicios. Y hablando de eso, vámonos con más música. Esta agrupación se llama She, Her, Hers, y la canción es Gender is Boring, que es algo así como el género es aburrido. Eso es lo que dicen ellas.

0: 2.
1: Acabamos de escuchar a Dua Saleh con su canción Smooth. Quise poner algo del continente africano, de una persona de origen africano, también precisamente porque decía hace un rato, la gente se imagina muchas veces que todo esto es un invento gringo, ¿no? Que de repente apareció la ideología de género en Estados Unidos y se expandió comercialmente por el mundo y demás. Pero no es cierto, ¿no? Y algo que se habla mucho también desde la teoría queer y desde los movimientos queer hoy en día es precisamente de algunas identidades no binarias que existen en culturas no occidentales, ¿no? Creo que precisamente porque es algo que se difunde mucho en Estados Unidos, una de las más famosas son las personas dos espíritus, ¿no? Que son personas que pues tienen características, su expresión de género y su sentir, ni siquiera tengo como certeza de que sean las categorías correctas, precisamente porque culturalmente es distinto, pero bueno, hay características femeninas y masculinas y cosas que salen de esas dos categorías en su manera de existir en el mundo, ¿no? Ese es un ejemplo. Aquí en México tenemos a las mushes, por ejemplo, ¿no? Por poner ejemplos. Pero hay muchas otras identidades en el mundo. Ahorita les voy a platicar más de eso. Pero precisamente quería traer esto a colación porque creo que también tiene mucho que ver con el cristianismo, ¿no? Esta forma binaria de concebir el género. Y es muy gracioso porque todo viene a partir de un libro que tiene una serie de historias que sí te dejan como, híjole, ¿no? Hay personas que dicen Jesús es trans porque se supone que María no fue concebida por un hombre. Eso quiere decir que sus cromosomas solamente
0: son XX.
1: Exactamente, son XX y pues fue socializado como hombre, ¿no? Entonces, técnicamente, si decimos que es veraz eso.
0: Fíjate que esto que acabas de decir es el ejemplo perfecto para ver cómo la biología no puede justificar ningún tipo de ideología, ¿no?
1: Exacto.
0: Porque la gente que dice, no, es que según la biología hay macho y hembra, bueno, según la biología, Jesús tendría que tener cromosomas XX. Y eso lo veo, la biología no lo explica porque sí existen especies donde las hembras pueden reproducirse sin necesidad de un macho. Es un proceso que se llama partenogénesis. Ocurre, está muy estudiado en anfibios, en reptiles, y efectivamente los descendientes tienen la carga cromosómica de las madres. Entonces, efectivamente, o sea, si alguien se ofende por lo que acaba de decir Tamara, pues entonces dejen de utilizar la biología para justificar, insisto, sus prejuicios. Oye, vamos rápidamente a una pausa.
1: Vámonos.
0: No nos tardamos nadita, regresamos con más música no binaria en este mes del orgullo de la diversidad sexual, aquí en Extremófilex, la música que no sabías que existía.
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1: Estamos de vuelta en este Extremófilex especial con música hecha por gente que se identifica como de género no binario o que habla sobre pues el género no binario. Me dio mucha risa, Rodrigo, cuando me pasaste las canciones, porque Rodrigo me puso en el título canciones no binarias y dije, van a venir puras canciones en tres cuartos o en compases irregular.
0: Claro.
1: Pero me encanta porque hay una cantidad de chistes con respecto a eso. O sea, hay personas que... ¿Cuál es el colmo de un programador, no? Pues,
0: ¿cuál?
1: Ser no binario.
0: Claro, ser no binario.
1: Sí, es increíble. A mí me encanta porque una identidad no binaria también te permite cuestionar mucho de lo que eres, ¿no? Y de lo que te gusta ser y te enseñaron que tenías que ser, ¿no? Por ejemplo, cuando surgió este debate en las escuelas de si debían dejar los uniformes neutros y todo eso, sí. Todo el mundo se centró en que los niños no debían llevar faldas.
0: No, se centraron en que a mí no me van a obligar a que mi hijo lleve faldas.
1: Claro.
0: Nunca nadie se te iba a obligar a nada.
1: ¿Y alguien quiere pensar en las niñas que quieren usar pantalones?
0: Ah, o shorts.
1: Exacto. Sí, es un tema complicado. También el asunto del hablar de género en la infancia, ¿no? Porque ahí sí hay como opiniones súper divididas con respecto a en qué momento puede una persona decidir cuál es su género. Yo creo que es algo que fluctúa toda la vida, ¿no? Y sobre todo con las restricciones sociales que existen, es muy complicado determinar un momento para decir, ah, sí, claro, ya tienes edad para elegir el género con el que te identificas, ¿no? Yo creo que, y pues en la audiencia pónganse a pensarlo, ¿no? Simplemente cuando estaban en su infancia, pues si no les pasó que alguna vez, si crecieron como niños, pues se les antojó jugar con una muñeca, ¿no? O si eran niñas, pues no querían un carrito. O sea, yo me acuerdo que mi hermana arreglaba su propia moto de juguete.
0: O ya de grande, por ejemplo, a los niños se nos enseña que... A los hombres, pues, que no debemos usar ropa colorida.
1: Ok.
0: Y yo ahora de grande, pues a mí me encanta la ropa colorida, ¿no? Y todavía, por parte de mi familia, de repente me pongo camisas, pues con colores muy llamativos. Y es así, ay, esa camisa tan mayativa, me dicen, ¿no?
1: Ok.
0: Digo, a mí la verdad no me afecta, pues, porque yo estoy consciente de lo que soy y sé que una ropa no me identifican ni esos comentarios tendrían por qué tomar. Pero vamos, sí es parte como de ese adoctrinamiento de género que se nos hace, ¿no? O sea, los hombres tienen que vestirse sobrios, tienen que vestirse serios. Y obviamente cualquier hombre que se viste con colores fuera de este rango de colores sobrios, ah, pues ese tiene algún problema, ¿no? Entonces, creo que, o sea, es un ejemplo de cómo de repente sí queremos romper esos estereotipos de género que nos inculcan.
1: Claro, y a lo que voy con esto es que parte de la cosa como tan disidente y tan, ¿cómo decirlo?, confrontativa de las identidades no binarias, es que ponen de manifiesto el absurdo de esa misma binariedad, ¿no? Claro, que a una persona que se identifica como hombre le guste el rosa no quiere decir que por eso va a dejar de ser hombre, ¿no? Pero creo que también eso tiene que ver ya más con decisiones personales del papel que quieres jugar socialmente, ¿no? Que es cuando te identificas con un género porque... o con ninguno, porque entiendes lo que implica esa identificación, ¿no? Eso es diferente, pero creo que justo lo más retador de una identidad de género no binaria es cuestionar eso, ¿no? Y poner en evidencia el ridículo del binario así cerradito, ¿no?
0: Exactamente. Oye, no sé si te pregunta si te la pueda o deba hacer. ¿Tú te consideras no binario?
1: ¿Me vas a sacar del closet al aire, Rodrigo?
0: No, lo digo porque seguramente alguien nos va a reclamar por qué no invitamos a alguien no binario a hablar de estos temas.
1: Ay,
0: por eso. Pero, bueno, no.
1: Te voy a... No, está bien, sí. Voy a citar al Divo de Juárez.
0: Ajá. Ya sé qué vas a decir. David Pondrami no sabe, conoce la referencia.
1: Lo que se ve no se pregunta.
0: No, sí, es para aclararlo porque efectivamente creo que Tamara no está hablando desde fuera de este fenómeno. O sea, ella lo vive, entonces creo que me parece importante señalar eso, ¿no? Que no, o sea, sí procuramos en este programa que no solo hablar con sustento, sino más bien si vamos a hablar de un tema que no nos competa, tener a una persona que sí lo esté viviendo, ¿no?
1: Es un proceso, es un proceso. Y también creo que... Uy, es la primera vez que lo digo en público, qué loco. es un proceso, pero creo que justamente es importante, ¿no? Ir reconociendo estas cosas. Es complejo, te haces muchas preguntas. Yo me he hecho un montón de preguntas. Mi pareja también lo es, ¿no? Entonces, creo que ha sido... y es todo el tiempo un cuestionar quién eres, qué te gusta, qué no te gusta. Y pues eso, ¿no?
0: Pero todo se reduce a que tú estés cómodo y con quien quieras ser, ¿no?
1: Pues sí.
0: Creo que eso se debe reducir, ¿no? Pues sí, sí. Tú dices eso, porque yo sé que de repente la sociedad es muy cabrona y no permite que la gente pueda estar cómoda sintiéndose como se siente.
1: Sí, claro. Es mucho más complejo que eso, ¿no? Me dio mucha risa mi respuesta porque yo sé que contigo tiene sentido porque tú me estás viendo, pero la audiencia no me ve, entonces...
0: Oye, pues mira, precisamente la canción que sigue creo que es... Podría ser tu declaración de principios. El artista es Ryan Casata y es hombre trans. ¿Mm? Creo que se asume como hombre trans. Ahí sí desconozco y manifiesto mi ignorancia. Pero muchas de sus canciones hablan sobre la cuestión queer, sobre la cuestión no binaria. Esta canción se llama Gender Binary Fuck You, que es algo así como binarismo de género a la fregada. Entonces ese podría ser una declaración de principios.
1: Eso.
0: Esto es Extremophilics.

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1: Esto fue Bonnie Michael con su canción They. They es el pronombre, digamos, neutro en el idioma inglés. En el español tenemos ella. Y en realidad hay muchos neopronombres, ¿no? Esa es una cosa que a mí se me hace bien interesante y loca, porque habla justamente de la evolución del lenguaje a partir de, pues sí, de lo que necesitamos nombrar en los idiomas, ¿no? Hace poco también vi que iban a impartir un curso de lenguaje inclusivo en portuñol.
2: ¡Órale!
1: Enfocado en lo no binario. Uh-huh. Y se me hizo muy interesante su propuesta porque justamente hablaban de el portuñol como un idioma no binarizable, ¿no? Porque decían que está el español y está el portugués, pero en la frontera entre los países de habla portuguesa y de habla hispana, pues existe esta cosa intermedia que permite comunicarse, ¿no?
2: Como
1: y
2: un que crédito, ¿no? Como un crédito, les permite,
1: exacto,
2: comunicarse.
1: Pero que tiene sus características propias, y justamente lo que proponen en este taller es dejar de binarizar la lengua y permitir que fluya, ¿no? Así como existe en esas zonas. Y justamente como que hacen el cruce, esta intersección con la cuestión de género, y dicen, pues sí, también hay un lenguaje inclusivo en el portuñol.
2: Ah, ese sí no me lo sabía. Digo, recordar, obviamente, toda la frontera brasileña con Argentina, Paraguay, si mal no estoy, uh-huh, pues se habla este idioma, pero también en España y Portugal.
1: Claro.
2: Toda esta zona, y bueno, entonces, o sea, vamos, sí. No nada más se trata de una zona en específico, al menos son dos, al menos, ¿no? Entonces, habrá que ver, no sé si en el caso de en África hay algún país que hable portugués y que colinde con alguno que hable español.
1: Supongo que sí.
2: Sí.
1: Debe haberlo. Tal vez
2: en Mozambique, sé que se habla algo de español, entonces no sé si hay algún país portugués parlante al lado. Y bueno, no, este tema la verdad es que me llama mucho la atención. Quizás me estoy adelantando, pero sí te quiero hacer una pregunta, porque, y te la hice justo cuando planteamos el tema, si el no binarismo entra en lo queer entra en el no binarismo, son cosas diferentes, podemos meterlos en el mismo saco. Bueno, primero explica qué es lo queer.
1: Claro.
2: Y luego esta pregunta que yo te hice, ¿no?
1: Bueno, lo queer es un paraguas, es así un espectro enorme, ¿no? Porque queer es una palabra que si traducimos del inglés directamente es algo así como raro,
2: sí,
1: ¿no? O sea, son la gente rara. Entonces, como a la gente homosexual o de otras identidades de género en Estados Unidos le llamaban queer people, ajá, ¿no?
2: Sí, como raritos.
1: Ajá,
2: sí,
1: exacto.
2: En español tenemos el rarito.
1: Exacto. Entonces, pues allá lo reivindican y dicen, bueno, pues entonces sí, somos queers, ¿no? Y por lo general es una palabra que se usa para cualquier persona que no sea heterosexual o cisgénero, o ambas, ¿no? Entonces, se utilizó académicamente para generar una teoría acerca del género, ¿no? Y las disidencias de género. Luego, en el mundo hispanohablante, pues dicen, ah, claro, está esto de aquel lado, pues sí, me hace sentido, lo vamos a retomar. Hay personas que pues más bien reivindican otras palabras del español, y hay personas que, digamos, hacen la castellanización de la palabra, ¿no? Y entonces, dependiendo de qué tan acá se quieran ver, escriben K-U-I-R o C-U-I-R, ¿no?
2: Queer.
1: Como queer, así literal. Y pues aquí depende también de a quién le preguntes, pero también mucha gente, digamos, mientras no sea heterosexual y no sea cisgénero, puede identificarse como queer. Pero existe, por ejemplo, una bandera que se creó, si no mal recuerdo, en 2014, y esta es una historia también muy personal, para una identidad gender queer. Eso quiere decir, es como sentirse raro con el género, ¿no? Eso quiere decir como gender queer.
2: O de un género raro, ¿no?
1: Ajá, o de un género raro.
2: Sí, sí, que no ni es ni hombre ni mujer, es otra cosa.
1: Exactamente. Que es una bandera que tiene moradito, blanco y verde, ¿no? Pero casi luego surge la bandera no binaria. Y como que tomó más fuerza, pues toda esta cuestión de lo no binario, ¿no? Que la bandera no binaria es amarilla, blanca, morada y negra, ¿no? Así. Entonces, Todo esto, como que, insisto, ha ido cambiando, transformándose, y se ha aprendido un montón y han pasado un montón de cosas con los años, pero realmente es muy reciente. Entonces, digamos, lo queer es como ese gran paraguas, aunque sí hay personas que se identifican como queer, su género es ese, ¿no? Gender queer o de género queer. También es bastante válido. La verdad es que hay un montón de etiquetas y clasificaciones para poder identificarse.
2: Pues vamos con otra rolita. Esto es una artista llamada Jinx Monsoon. La canción se llama Just Me, The Gender Binary Blues, que en español sería Solo Yo, el blues del binarismo de género, aquí en Extremo Felix.

0: Este fue Shamir, un artista también de origen africano radicado en Estados Unidos, si mal no recuerdo. La canción fue On My Own. Me parece muy importante también esto, ¿no? Tener a gente afrodescendiente en esta lista, porque voy a insistir en que todo esto no es un alegato blanco, ¿no? De hecho, hay muchas personas que hablan de que precisamente lo blanco es este binarismo de género hombre-mujer que pues predomina en todas las sociedades colonizadas por Europa Occidental. Entonces, pues sí, creo que es importante entender que también hay otras identidades atravesadas por el ser racial, personas racializadas, y que pues están dentro de este espectro de género no binario, ¿no?
1: Y también mencionar que, o sea, fuera de la Europa Occidental, Estados Unidos, el norte global, ¿no? Como le llaman, ¿no? Uh-huh.

0: adelantar un poquito. Tengo entendido que los mushes eran como estas personas encargadas de cuidar a los ancianos, encargados también de hacer algunas actividades económicas que pudieran darles dinero fácil, como es la producción de artesanías, precisamente para poder cuidar a ancianos, cosas así. En China, en Japón, también tengo entendido que existen expresiones de género diferentes. Lo que mencionabas de las personas dos espíritus, que siempre se ha querido asociar como con la gente gay, pero es otra cosa muy diferente.
1: Sí.
0: Porque tenemos que entender que no todo lo podemos meter en las categorías que nos han indicado el pensamiento colonizante europeo o gringo, ¿no? Entonces sí tenemos que abrir los ojos, darnos cuenta que las expresiones de género diferentes a hombre y mujer siempre han estado ahí. El problema es que, como se consideraban anormalidades, se consideraba cosas de salvajes, no se les daba el estudio que merecían y por lo mismo no se nos han enseñado.
1: Y que también es muy importante para las personas que están dentro de un grupo originario, de una población indígena, porque muchas veces se les considera como personas desertoras de su propia tradición, ¿no? Entonces, como también fueron pueblos muchas veces, pues, evangelizados, ¿no? Muchas veces, pues, este binarismo se reprodujo de las maneras más horribles, más tajantes, pero eso no quiere decir que no existieran otras posibilidades y otras experiencias y otras historias de vida desde mucho antes de esto, ¿no? Entonces, creo que también es importante para quienes viven desde ahí esa experiencia, tener referentes para que no se les acuse de desertores de su propia cultura, ¿no?
0: Así es. Oye, y antes de irnos al corte, fíjate que me quedé pensando en lo que decías de Cristo y su transexualidad. Si esas nos vamos, también Eva sería trans.
1: Sí.
0: Porque Eva salió de la costilla de Adán, así que ¿qué cromosomas tendría Eva, XY?
1: Comparten el mismo ADN.
0: Exactamente.
1: Además es incestuoso, pero bueno.
0: Pues no sé si es incesto porque no son hermanos técnicamente. O sea, yo no sé si te clonas y tienes sexo contigo mismo, ¿eso cómo se llamaría?
1: Uy.
0: No tengo idea. Bueno,
1: qué raro.
0: Otra opción y en algún momento va a suceder. Vámonos a un corte, que no hay nada más queer que eso. Vámonos a un corte y regresamos aquí a Extremóvilex.
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0: Continuamos aquí en Extremófilex, la música que no sabías que existía. Les recordamos el WhatsApp. Eso sí, no estamos en vivo, pero ustedes manden sus comentarios y ya después podemos discutir en WhatsApp. 5515-4959-25. Repito, 5515-4959-25. Y bueno, pues recordarles también que a fin de mes es la marcha del orgullo de la diversidad sexual.
1: Así es, y también la contramarcha.
0: Sí, porque hay que recordar que pues en todo el sucio capitalismo se mete.
1: Así es.
0: Así que también se puede protestar en contra de la marcha. No protestar como creen las, entre comillas, buenas costumbres,

0: No protestar por que la marcha no es incluyente y no es interseccional, porque está dejando de lado varias exigencias bastante válidas de la comunidad LGBTQ+. Entonces, sí, la contramarcha, ¿esa de dónde, va? ¿Esa sale? Claro.
1: Si no me equivoco, bueno, ahorita les confirmo bien el dato de dónde a dónde va a ser esa, pero me parece que también va a terminar en el Zócalo. Ahorita les confirmo bien ese dato, pero sí, también es importante tener en cuenta que la contramarcha está y pues que no solamente es un desfile de colores, ¿no?
0: Exacto, y que la marcha no le pertenece, no le debería pertenecer a alguien en particular o a alguien.
1: Así es la cita es en la Plaza Palestina Libre, okay, a las 10 de la mañana.
0: Es que es ahí en el hemiciclo de Juárez, en la Alameda Central.
1: Exactamente.
0: No lo ubican y de ahí van al Zócalo.
1: Sí, así es, para el Zócalo.
0: ¿Y le cuentas?
1: El 27 de junio.
0: O fin de semana de junio.
1: Así es.
0: Fíjate qué curioso, el tercer fin de semana es el Día del Padre y luego viene la marcha gay,
1: me parece adecuado.
0: Sí, está bien, es de acuerdo.
1: Sí, es después la marcha, entonces.
0: ¿Del Día del Padre?
1: No, la marcha es después del Día del Padre.
0: Sí, por eso, pues no es el Día del Padre, que es el tercer.
1: Ah, ok. No, entonces está bueno, así le pueden dar un regalo a su papá, tenerlo contento y ya después salen del closet de marcha, ¿por qué no? O que los acompañe, o sea. También se vale, ¿por qué no?
0: No, está bien. Bueno, pues estamos hablando de este programa No Binarie para tocar estos temas, porque lo decía yo al inicio, siempre que llega junio, pues sí, los grupos más visibles son los hombres homosexuales. Después quizás las mujeres homosexuales y mucha gente cree que ahí termina la diversidad sexual y pues no, hay un montón de cosas, ¿no?
1: Así es todo un tema, porque de hecho el acrónimo comienza con L como una manera de honrar a las lesbianas que estuvieron cuidando a pues los hombres gay durante pues el boom del SIDA en los años 80, que se les tenía aislados, que nadie quería atenderlos, ni siquiera tocarlos. Las lesbianas estuvieron ahí tratándolos como los seres humanos que eran, ¿no? Sí.
0: Oye, bueno, regresando al tema de la cuestión no binaria, creo que también una de las dudas que quizás mucha gente pudiera tener es, o que tú te consideras no binaria, no digo Tamara, sino en general una persona no binaria, pero ¿qué onda con la orientación sexual, con la preferencia sexual, perdón?
1: Sí, son, digamos, dos cosas más o menos separadas, en el sentido de que una cosa es la identidad de género y otra cosa es la preferencia sexual.
0: Así es,
1: ¿no? Porque tú puedes identificarte como lo que quieras, ¿no? Digo, te identificas como mujer, ¿no?
0: Pues bueno, déjame decirle, como lo que quieran, obviamente siendo humanos, porque nunca
1: claro,
0: los tarados. Ah, es que ya no falta poco para que se identifiquen como perros y se quieran casar con perros. Eso es una falta de respeto, gente. Estamos hablando entre personas que se supone que somos racionales, entonces comportémonos como tales.
1: Sí, claro, no me vayan a salir con los chistecitos de que...
0: Bueno. Siente helicóptero, pues no,
1: sí, no.
0: Idiota, no te vas a... O sea, no vas a tener la identidad de un objeto inanimado, vas a tener la identidad como persona.
1: Por supuesto. Bueno, entonces, te puedes identificar con el género que quieras, ¿no? Y puedes sentir atracción por uno o más géneros, ¿no? Con el que tú te identificas, con... Ya no me gusta hablar de géneros opuestos, porque antes se hablaba mucho de el género opuesto, ¿no? Con otro género que no es con el que tú te identificas, con todos los géneros, con dos géneros, con los que tú quieras, ¿no? O sea, puedes sentir atracción por quien tú quieras y eso es lo que va a determinar tu preferencia sexual. Ahora, y con esto sí no estoy como con suficiente información, ¿qué es, por ejemplo, el espectro asexual, ¿no? También...
0: Sí, esa es otra cuestión.
1: Ajá, y dentro del espectro asexual, pues hay muchas cosas, ¿no? Como la demisexualidad, hay personas arrománticas, pero bueno, el punto parte de la división entre la sexualidad y la alosexualidad, ¿no? Las personas alosexuales son quienes pueden sentir atracción sexual por X o Y persona, la preferencia por género es independiente de eso, ¿no? Insisto en que no tengo todavía suficiente información al respecto, es un pendiente que me llevo por ahí, si nos quieren escribir en los mensajes lo que ustedes sepan al respecto, pues en futuros programas también estaremos acá transmitiéndolo. Pero bueno, lo que quiero decir con esto es que la preferencia es con quien tú decides relacionarte a partir de la atracción que sientes, romántica o sexual o ambas, ¿no? Eso también es muy válido, ¿no? Entonces, eso es totalmente, o debería ser totalmente independiente de la identidad de género, porque si no quedamos nuevamente en la cosa horrible de, no, pues eres hombre porque naciste con pene y testículos, entonces te tienen que gustar las mujeres. Pues no.
0: No, eres no binario, te tiene que gustar a alguien no binario.
1: Exactamente.
0: No va por ahí, pues, te puedes enamorar o gustarte cualquier persona, pues.
1: Así es.
0: Aquí, ¿no? Oye, vamos con Rolita, ¿no?
1: Vamos con Rolita. Esto es Koruk, con su canción They. Nuevamente es el pronombre en inglés que se utiliza para hacerlo neutro, ¿no? Así que ahorita regresamos a Extremophilex.

0: Esto fue Yeule, Don't Be So Hard On Your Own Beauty. Esta es una persona, si no mal recuerdo, de origen coreano.
1: ¿Qué?
0: Si no mal recuerdo. Pero luego se me cuatrapea. Pero el punto es que es una persona de origen asiático. Sí, estoy casi con la certeza de que es una persona coreana. Bueno, pero justamente, o sea, reitero, sí quise hacer esta lista lo más diversa en cuanto a orígenes de geográficos posible y culturales también, porque sí es importante pues entender que donde haya una opresión basada en el género, también va a haber una disidencia de género, ¿no? Eso es algo bien importante. Ahora, acabo de recordar con lo que empezaste, que es otro tema bien interesante, ¿no? Que es el uso de los pronombres para referirse, del pronombre neutro para referirse a un grupo mixto de personas, ¿no? Esa es una discusión interesante porque, sobre todo desde el feminismo, ciertos feminismos, hay una importancia muy grande en seguir nombrando el femenino, que yo estoy de acuerdo, ¿no? Yo creo que sí deberíamos nombrar en un grupo mixto a todas, todes y todos, ¿no? Yo sí creo que es importante porque si no, hay un borrado de las identidades, si quieres, ¿no? Nombrarlo de esta manera. A mí me parece importante que si tienes un grupo mixto, menciones a las personas que hay. Es complicado a veces porque tampoco puedes pararte a lo mejor a preguntar en un grupo grande en el que no necesariamente vas a interactuar con cada persona. Oye, ¿cómo te identificas, no? Entonces, para mí es importante también poder decir todos, ¿no? Y que cada quien se
1: meta donde quiera.
0: Exactamente. Pero si tienes la conciencia de que estás hablando a un público general que está integrado por muchas personas, me parece factible decir todas, todos, todes, ¿no? Así. Pero lo correcto es que si puedes, preguntes.
1: Exactamente, eso siempre se tiene que hacer. Y bueno, ya vamos a escuchar ahorita una canción relacionada con los mushes, estas. Pues sí se considera un tercer género, ¿no? Ahí en el mismo.
0: Sí.
1: El oaxaqueño.
0: La cuestión del tercer género también es interesante porque, por ejemplo, en el movimiento sonidero, sobre todo principalmente las mujeres trans, que son quienes están ahí como constantemente, se les llama del tercer género también, ¿no? Y digamos, sí pienso que tiene una connotación muchas veces como de burla, pero también son una comunidad muy respetada dentro del ambiente sonidero, ¿no? O sea, tienen ahí su lugar. Entonces, esta categoría del tercer género en México es importante en diferentes contextos y por diferentes razones, ¿no?
1: Bueno, en el tema de los mushes, alguna vez llevé una clase de sexualidad y pues nos explicaba el ponente. Y yo ahora ya tengo la duda porque no sé qué tan posible sea. Él decía que sí existía la tradición de que, por ejemplo, quedaba la abuelita, no sé, se moría el abuelito, quedaba la abuelita sola, entonces estaba quien la cuidara. Entonces la familia decía, pues vamos a hacer un mushe. Entonces nacía una persona, bueno, un niño, obviamente, con genitales masculinos, y se le educaba para hacer mushe, pero no sé realmente qué tan cierto sea esto, no sé si tengas más información.
0: No tengo certeza de este dato que me estás diciendo, pero no se me haría tan descabellado en el sentido de que yo insisto en que el género es cultural. Y así como en la cultura judeocristiana existen hombres y mujeres con roles determinados, en otras culturas, en otras sociedades, existen otros roles determinados para estos otros géneros.
1: Otros roles, ¿no?
0: Exactamente.
1: Entonces, estos mushes, bueno, lo que me contaba en aquella clase es, pues a estos mushes, o sea, se les criaba de manera distinta, se les enseñaban otro tipo de oficios, otro tipo de artes y otras formas de vestirse también, ¿no? Entonces, por eso es que decían, es que esto es un tercer género. Aunque últimamente he visto que, bueno, cuando afortunadamente se empezó a hablar más de diversidad sexual, sale el tema de los mushes, como que veo que ahora sí los quieren meter a fuerzas en el saco de homosexuales hombres, ¿no? Creo que no va por ahí la bueno, no debería haber una clasificación, pero no va por ahí esa categorización que se está haciendo de los mushes. Yo es algo que yo he visto, ¿no? No podría yo estar equivocado.
0: Fíjate que no he visto eso que dices, pero bueno, creo que la gente trata de forzar mucho lo que no entiende, ¿no? Y pues sí, hay una mirada etnocéntrica, entonces pues tiene todo el sentido del mundo que quieran a fuerza como decir, ah, sí, claro, son meros
1: simples homosexuales.
0: Exacto.
1: No va por ahí, creo que es algo mucho más complejo.
0: Sí.
1: Porque tiene que ver con la cuestión del género, no nada más la cuestión de la preferencia sexual, ¿no?
0: Exactamente.
1: Oye, pues vamos a escuchar a la banda Tierra Mojada con esta canción que se llama Mushe. De eso habla la letra, del orgullo que ellos sienten de ser, de ellas sienten de ser mushes. Y esto es Extremophilics.

0: Y bueno, afortunadamente cada vez hay más expresiones artísticas relacionadas con no binarismo, con esta, ¿cómo le llamaremos? Queerdad de género.
1: Curiosidad de género.
0: Curiosidad, eso me gusta, ¿eh? Curiosidad de género. Esto que acabamos de escuchar es La Bruja de Texcoco con Golondrina y Tortolita. Quienes hayan visto La Bruja de Texcoco, pues es una persona que se viste como tehuana, pero tiene barba.
1: Claro.
0: Pues ya desde ahí causa un shock y creo que parte de su imagen es precisamente romper esos estereotipos de por qué una persona no podría vestirse como mujer y al mismo tiempo tener rasgos masculinos. Lo vimos hace algunos años con esta cantante alemana Conchita Wurst, participó en Eurovisión, si mal no estoy, y que pues fue un escandalazo, ¿no? Porque cómo era posible que, bueno, obviamente la gente ignorante pues la llamaba hombre, ella creo que no se asume como hombre, entonces no había por qué, o ella, en un, de ahí sí yo desconozco cómo hay que llamarle, pero también era una persona que físicamente parecía mujer, pero salía con barba, una barba profusa, ¿no?
1: Claro, híjoles, es que ese también es otro tema, ¿no? Bueno, ahí pienso en dos temas, de hecho. El primero, y se lo voy a cerrar rápido, es que también hay mujeres con barba. O sea, hay personas que nacen con vulva y que por diferentes razones tienen barba. Y dependiendo del caso, puede o no ser una forma de intersexualidad, ¿no? Pero bueno, hay personas con estas características, digamos, fisionómicas, no sé cómo llamarlo, pero que tienen barba. Y es totalmente normal y no tendría por qué haber un juicio al respecto. Punto.
2: Así como hay hombres lampiños, ¿no?
1: Claro. De hecho, el ahora síndrome ovárico poliendocrino metabólico, antes conocido como síndrome de ovario poliquístico, provoca el crecimiento de vello facial.
2: Sí.
1: Entonces, es algo completamente normal que no debería traer mayor juicio. Pero bueno. La otra cosa a la que me remitiste fue a la discusión sobre las transiciones, ¿no? Una pregunta que mucha gente hace es si las personas no binarias son gente transgénero. Porque no te estás identificando con el género con el que tú que te asignaron, perdón, al nacer, ¿no? Entonces, está como esta pregunta, bueno, la gente no binaria es gente trans, y ahí también hay una enorme discusión y división dentro de la comunidad. Hay quienes sí se identifican como personas trans porque dicen, claro, yo tuve que pasar por un proceso de transición para poder ser la persona que quiero y poder estar, empatar lo que soy, lo que proyecto socialmente con la manera en que yo siento mi género, ¿no? Y hay personas que dicen, pues es que yo siempre fui así, entonces pues yo no transicioné, entonces pues sí soy no binaria, pero no me considero una persona trans. Y otros casos, ¿no? En los que sí hubo una serie de cambios, pero de todas maneras no se consideran como personas trans. Ahí depende mucho de quién se trate, ¿no? Pero en todo caso, y en el ejemplo mexicano, hay un enorme movimiento de unión de manera conjunta con la comunidad trans y no binaria, ¿no? O sea, son prácticamente una misma comunidad.
0: Ok, pues vámonos rápidamente, un corte, no nos tardamos nadita, continuamos vámonos. Aquí en Extremófilex a través de Radio IPN 95.7 FM.
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1: Ya volvimos a este Extremófilex no binarie. Esta emisión especial en el mes de el orgullo y la resistencia de toda la comunidad LGBTIQ+. Entonces, pues estamos poniendo música de personas que se consideran no binarias o que hablan sobre el no binarismo de género, ¿no? Que fíjate que yo siempre he tenido un conflicto con ese asunto, ¿eh? Digo, ahora, en este momento de la vida, a lo mejor es la etiqueta que digo, órale, va. Pero mi gran problema con todo esto es siempre por qué identificarte desde la negación de algo, ¿no? Entonces, eso todavía me causa ruido. Si alguien que nos esté escuchando se identifica con esto o tiene alguna reflexión al respecto, compártala.
0: O sea, ¿te gustaría que se llama polinarismo o algo así?
1: No lo sé.
0: Así, no hay una negación, ¿no? Simplemente un multinarismo.
1: No lo sé, no sé. No, la verdad es que nunca se me ha ocurrido nada. Pero incluso...
0: Narismo,
1: es que, por ejemplo, hay gente a género, ¿no? Sí. Es como, no tengo, pero... Es que justo esa es la negación de algo.
0: Oye, pero no tener un género, ¿no es un género en sí mismo?
1: Pues...
0: No es como decir, no me interesa la política, pues es una postura política.
1: Puede ser, es que ese es mi problema también con todo esto, ¿no? Incluso me parecería que algo como queer tiene más sentido para mí, porque estás diciendo algo que sí eres, ¿no? Soy una persona rara, pues sí soy.
0: No, pero digo, esta discusión es bastante buena, me gusta, porque precisamente pone en evidencia el hecho de que queremos catalogar a las personas por cómo se ven.
1: Claro.
0: ¿No? O sea, o te ves como hombre, te ves como mujer, te ves raro, y no catalogamos a las personas por sus acciones. Se está comportando bien, entre comillas, se está comportando mal, entre comillas, porque hay que recordar que bien y mal son términos relativos. Pero al final de cuentas, o sea, creo que ahí queda patente que la cuestión binaria es simplemente una cuestión superficial.
1: Claro.
0: No estás conociendo a las personas, las estás juzgando simplemente por el tipo de ropa que usan, por el tipo de roles que están cumpliendo, y no por las acciones como tal o por sus ideales, ¿no? Por así decirlo.
1: Sí, claro. Sí, creo que es algo interesante porque también hay personas que apuestan por la abolición del género, ¿no? viene de discursos un poco más complicados y, bueno, no complicados, me refiero a que es un tema complicado porque muchas veces las personas que tienen este discurso también son personas pues transfóbicas, ¿no? De trans excluyentes y,
0: ah, okay.
1: Y ajá. Entonces es complejo, pero pues es como otra de las cosas que han sonado ahí como.
0: Sí, pero a ver, hay mucha gente trans excluyente, pero si estás aboliendo el género, pues ya no habría gente trans, ¿no? Ya todos seríamos gente, punto.
1: En teoría, sí, en teoría.
0: Medio contradictorio, ¿no?
1: Ajá. Sí, en teoría es complicado porque finalmente es algo que también mucho tiempo y muchos años me hizo ruido, porque al final del día existen las condiciones materiales que provocaron todos estos comportamientos sociales, ¿no? Que es el hecho de que, pues, están las personas que nacieron con una vulva, ¿no? Con un útero y que tienen ciertas características que sirven, bueno, que pueden llegar a servir para la reproducción de la especie, ¿no? Eso existe y eso produce comportamientos sociales. Eso es una realidad, ¿sí? ¿No? Entonces también.
0: Perdón que te interrumpa, es una realidad, pero no estamos obligados a hacerlo, gente, ¿eh?
1: Exacto, exactamente. O sea, eso, que exista esa posibilidad, no quiere decir que tengas que cumplirla, ni que sea tu meta de vida, ni que es la finalidad de la humanidad misma, ¿no? Entonces, o sea, eso es un hecho, ¿no? Existen estas características que producen comportamientos sociales. Ahora tenemos la oportunidad y la capacidad de razonar los comportamientos sociales respecto a esas características, ¿no? Entonces, creo que lo que existe hoy en día con respecto al género es el resultado de la historia, ¿no? De todos estos comportamientos sociales a partir de esas características físicas que tienen las personas, ¿no? Los seres humanos. Entonces, yo creo que es como muy complicado pensar en abolir por completo el género. Pero lo que sí podemos hacer es respetar el cómo cada persona se identifica en su vida cotidiana.
0: Así es. Pues es momento de ir a una canción porque no hay nada más que añadir a esa idea.
1: Va que va. Pues vamos con Entrópica, que pues es una persona latinoamericana que también hacía falta un poquito de música en español por aquí. La canción es ¿Qué será? Y ahorita regresamos a este No Binario Extremo Felix.

0: Acabamos de escuchar a una banda llamada Warriors. La canción es They, Them, Theirs, que son los pronombres en inglés, pues considerados neutros. A mí sí me hace un poco de ruido porque son pronombres en plural, ¿no? Pues,
1: claro.
0: Pero bueno, pues es una cuestión de mero lenguaje, así que no tendría por qué afectarme mi vida ni nada, ni estar en contra de ello. Pues, si alguien lo quiere usar, adelante. No es mi caso, pero cada quien es libre de decidir cómo quiere que lo llamen, ¿no?
1: Claro, sí, he visto otros neopronombres, honestamente no sé cómo se pronuncian en inglés, que ponen, bueno, está she, que es el ella, y está he, que es el él, y en lugar de poner la H del he o la SH del she, ponen una X.
0: Ah.
1: No sé cómo lo pronuncian.
0: ¿Lo pronunciaría?
1: Ajá, porque para mí, o sea, en mi cabeza también... Bueno, con la X mexicana también podría ser un she, ¿no?
0: Ah, sí.
1: No sé si es sí.
0: Sí.
1: Puede ser.
0: Sí. Ahora, el hecho de que no sepamos cómo se pronuncia no es argumento para decir, pues no hay que usarlos, ¿no?
1: Claro.
0: Como en español, que hay gente que usa la X en lugar del ye, es ejix.
1: Uh-huh.
0: Sí, o sea, el que no lo puedas pronunciar no tiene nada que ver, porque precisamente parte de la idea de que nuestro lenguaje está muy limitado para describir lo que realmente hay allá afuera.
1: Claro, y además si no sabes, preguntas.
0: Así es, así de sencillo. Como este extremófilex, que lo pueden pronunciar como ustedes quieran, extremófilas, extremófilos, extremófile, extremófilex, como ustedes quieran pronunciarlo. Por eso tiene una X, porque es el factor X, lo desconocido.
1: Así
0: ahí.
1: Es.
0: Pues bueno, pues ya nos queda poco tiempo, nos quedan todavía un par de canciones por ahí para estar escuchando. No sé con qué tema quisieras ir ya cerrando esta cuestión no binaria. Decidimos hacer un programa, dedicarle un programa a este grupo de personas porque hay mucha ignorancia al respecto, porque hay poca información al respecto.
1: Y poca visibilidad.
0: Y poca visibilidad, ¿no? Más que nada recordar que también estas personas están creando arte, en este caso música, que es lo que podemos poner aquí en una estación de radio. Pero obviamente también hay pintura, hay películas, hay... lo que ustedes me digan.
1: Recientemente, en el regreso de Malcolm, el de en medio, tuvimos a un personaje no binario, que es la hermana más chica de la familia, ¿no? Si no entendí mal, porque también yo vi el doblaje al español, los pronombres son ella y ella, ¿no?
0: Ah, ok.
1: No sé si en inglés, durante toda la serie le nombren como they, pero por lo menos en español se utiliza el ella y el ella todo el tiempo, ¿no? Entonces, me parece un gran ejemplo. A mucha gente le enojó, pero a mí me pareció un chiste genial.
0: Pero aparte, la serie siempre trató esos temas de manera...
1: Totalmente.
0: Pues, hermosa,
1: sí, ¿no? Totalmente. Pero además, a mí, yo insisto en que me pareció un chiste genial, porque Lois siempre quiso una niña. Entonces, el día que tuvo una, decidió ser no binaria y pues ni modo. Igual le quisieron así.
0: Exacto, es parte del personaje. Digo, toda esa gente que se queja, pues que se debieran. Es como esa gente que se dice fanática de Star Wars y se considera maga.
1: Claro.
0: Maga, los de los apoyadores de Trump, ¿no?
1: Uh-huh.
0: America Great Again. O sea, ¿cómo puedes ser fanático de Star Wars y apoyar al imperio?
1: Claro.
0: No, hay una contradicción ahí brutal. Entonces, yo quiero decir que no le entendiste nada. O bueno, los peores son los que se dicen fan de X-Men, del cómic de X-Men.
1: Híjole.
0: Son homofóbicos.
1: Sí, ¿no?
0: ¿No? Esos son los peores de todos, porque se ve que no entendieron nunca nada del cómic.
1: Claro.
0: Desde su primer número planteaba quiénes eran los X-Men. Bueno, desgraciadamente le pusieron X-Men, debe de haberse llamado X-People, ¿no? Pero bueno.
1: Sí, bueno, eran otros tiempos también, ¿no? Pero pues sí, claro, es como de, puedes aceptar que tu héroe sea un sujeto que se regenera y que le salen garras de hueso y ya después que le ponen un esqueleto de metal y no sé qué tanto. O sea, puedes aceptar que eso exista, pero no puedes aceptar que existan personas de género no binario, personas trans, personas... O sea, es como de...
0: Aparte, híjole, sí existen, el otro,
1: que
0: no.
1: Sí existen, claro.
0: Bueno, pues vamos con otra rolita. Esta banda se llama Murder Person for Hire. La canción es Chaotic Gender Neutral. Algo así como... género neutral caótico. Ahí hay una referencia a los juegos de rol, porque cuando uno hace un personaje en juego de rol tiene que elegir su alineación y puede ser absolutamente malvado, neutralmente malvado o caóticamente malvado. O si eres bueno, eres bueno absoluto, bueno neutral o bueno caótico. Entonces ahí están jugando ahí con esta idea, por eso la quise poner, porque efectivamente si hay alguien que es género caótico, neutral, pues son las personas.
1: Ah, claro.

0: A ver si puedo pronunciar esto que siempre me ha costado un montón de trabajo. Este fue Alex and Wanster con Javiera Mena, con la canción Une de Nosotres. Puro electropop chilensis, me encanta. Y además Alex es justo una de mis personas referentes con respecto a músicas no binarias, que lo conozco desde hace muchos años, que una de las personas que más quiero en el mundo, que es un amigo chileno, me lo enseñó porque yo le dije que estaba pensando cosas no binariosas, ¿no? Y él, en su manera de apoyarme, fue como de: escucha este sujeto que es de mi país y que toca así bien increíble, y pues a ver qué te parece, ¿no? Y pues yo no soy una persona popera, pero la verdad es que su música me gustó. Entonces dije, claro que tiene que estar. Y luego con Javiera Mena, que es también la reina latinoamericana de lo queer, una mujer, hasta donde tengo entendido, lesbiana, que hace una música también increíble y que también es un ícono de la comunidad LGBT en toda Latinoamérica, ¿no?
1: Y bueno, pues desgraciadamente nuestro peor enemigo, el tiempo, nos ha derrotado una vez más. Pero bueno, por lo menos ya quedaron aquí 2 horas donde escuchamos canciones, artistas no binarias, pues para poner un granito de arena en darles visibilidad, hablar un poco de estos temas, que yo insisto, afortunadamente ahorita la información está ahí disponible, pero de repente no es tan visible.
0: Claro.
1: Pues, sí, sí sentimos que es parte de las obligaciones de una estación de radio pública, pues tocar estos temas.
0: Así es.
1: Nos parece bastante relevante y pues no será la última vez.
0: Claro que no. Investiguen acerca de las otras letras del acrónimo que no son L y G. También entérense de la historia de lo LG.
1: Eso.
0: Pero el BTIQ+ también importa y también existe, ¿no? Así que con eso les dejamos.
1: Así es, pues nos despedimos, nos escuchamos el próximo sábado. Gracias, Tamara.
0: Gracias, Rodrigo.
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0: Son las 10 de la noche. Las tinieblas han invadido las calles de la ciudad y es momento de darles la bienvenida a un nuevo capítulo de Sábado Oscuro, el espacio de Radio IPN 95.7 que tiene la misión de explorar todos los rincones de la cultura que tienen en la oscuridad su principal fuente de inspiración. Como cada semana, aquí en los micrófonos les saluda Danny Dredd y tendré el honor de acompañarles en este viaje por los laberintos del inframundo hasta el filo de la medianoche. Antes de comenzar con nuestro recorrido de esta noche, quiero mencionarles las diferentes vías de comunicación que tenemos para que nos hagan llegar sus comentarios. En todas las redes sociales nos encuentran como Radio IPN Oficial, en Facebook e Instagram, donde tenemos nuestro sitio como Sábado Oscuro, y en WhatsApp nos pueden enviar sus mensajes al número 5515-495925. Ahí recibimos todas sus peticiones, saludos, quejas, sugerencias y felicitaciones. Todo, absolutamente todo, es bienvenido. Así que mientras nos van enviando sus primeros mensajes en esta noche del 20 de junio, déjenme presentarles el menú que tendremos hoy en Sábado Oscuro. Arrancamos el programa escuchando los clásicos de la cripta que directamente desde el Reino Unido nos trae algo de Nitzer Ebb, una de las bandas pioneras del electro body music. Después nos vamos con una sección ya conocida por ustedes y que regresa de entre los muertos esta noche, Sombras en Verso, en donde les estaré compartiendo recomendaciones literarias sobre diversos autores relacionados con la temática oscura. Más tarde en Voces del Abismo estaré platicando con los integrantes de la banda Schrödinger, quienes nos visitan en la cabina para conocer un poco acerca de este proyecto que fusiona el sonido del post-punk con rock gótico. Al terminar, en el lado oscuro escucharemos algo del primer sencillo que lanzó Bauhaus en 1979 para cerrar nuestro viaje con el Ruido Negro, donde escucharemos un poco de electroindustrial recién salido del crematorio musical. Como pueden ver, queridos nictófilos, tenemos casa llena en Sábado Oscuro. Así que, si les parece bien, comencemos de una vez con el viaje de esta noche.
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En los clásicos de la cripta de Sábado Oscuro, acabamos de escuchar a la banda Nitzer Ebb con el tema titulado Join in the Cant. Déjenme platicarles que esta banda se formó en la localidad de Essex, allá en el Reino Unido, en 1982, con Douglas McCarthy a cargo de la voz, acompañado de Bon Harris y David Gooday en los sintetizadores. Con el paso de los años y tras numerosos trabajos de estudio de la mano de recopilaciones en vivo, han sido considerados junto a bandas como Front 242 y DAF como pioneros del sonido del electro body music, popularmente conocido como EBM, un género que se caracteriza por duros golpes electrónicos con ritmo bailable, acompañado de voces claras mezcladas con gritos o gruñidos distorsionados, además de líneas repetitivas hechas con sintetizadores, y que en sus letras evoca escenas épicas y apocalípticas, envueltas en un ambiente industrial, que ha dado lugar a historias muy cercanas al estilo del cyberpunk, un tema al que, por cierto, ya nos dedicamos en un programa anterior. En 1987, Nitzer Ebb publica el álbum titulado That Total Age, un LP de 9 canciones que en su lado B inicia con el tema Join in the Cant, Únete al Canto, una canción que critica la hipocresía del poder político invitándonos a unir fuerzas para luchar contra él y que escuchamos hace un momento en los clásicos de la cripta de Sábado Oscuro. Díganme, queridos nictófilos, ¿qué les pareció esta canción de Nitzer Ebb que les compartimos para iniciar el Sábado Oscuro de esta noche? A pesar de estar por cumplir los 40 años de vida, me parece que esta canción sigue muy vigente, ¿no lo creen? Mientras me envían sus comentarios, sigamos por el camino de la oscuridad yéndonos con la siguiente canción de esta noche, que ahora nos llega desde los Estados Unidos a cargo de Mika Eternal. Un proyecto formado en la ciudad de Los Ángeles, California, que fusiona elementos de Cold Wave y Dark Wave, liderado por su compositor y vocalista, Dustin Kemp. El pasado 7 de mayo acaba de lanzar su primera producción de estudio, Leave My Body Somewhere Dark, un álbum de 10 canciones, entre las que se encuentra el tema Violence, que escucharemos en este momento en Sábado Oscuro, a través de la frecuencia de Radio IPN 95.7 FM.

0: Están escuchando Sábado Oscuro desde Radio IPN 95.7 y directamente desde Los Ángeles, California, recibimos la visita de Mika Eternal, un proyecto que fusiona géneros como el Cold Wave y el Dark Wave, que en mayo de este 2026 acaba de lanzar su álbum debut, Leave My Body Somewhere Dark, y en donde podemos encontrar el tema Violence que escuchamos hace unos momentos. Después de recibir esta dosis musical desde los Estados Unidos, ha llegado el momento de recibir otra dosis, una cuyo ingrediente principal son las letras.
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0: Como les comenté al inicio del programa, en Sombras en Verso les estaré compartiendo algunas recomendaciones literarias de autores cuya temática principal gira alrededor de la oscuridad. Así que esta noche, para mí es todo un placer traer de vuelta esta sección con una mujer. Se trata de Elena Petrovna Hanfadev de Blavatsky, mejor conocida como Madame Blavatsky. Considerada como una de las figuras más destacadas dentro del mundo del ocultismo desde finales del siglo XIX, y de quien, por cierto, ya platicamos en el programa que dedicamos a este tema, Blavatsky dedicó su vida y obra a estudiar textos antiguos sobre alquimia, tratados sobre la naturaleza del ser humano y a debatir sobre el origen de fenómenos sin explicación lógica ante los ojos de la ciencia. Reconocida dentro del ocultismo por obras como La Voz del Silencio, La Clave de la Teosofía y Los Orígenes del Ritual en la Iglesia, otro de los textos que publicó donde reúne sus principales posturas filosóficas y que es precisamente el que les traigo esta noche, lleva por nombre Narraciones Ocultistas y Cuentos Macabros. Un compendio de relatos fantásticos en donde lo oculto, lo sobrenatural y lo terrorífico desbordan sus páginas. A través de estas narraciones, Blavatsky se da a la tarea de explicar, desde el recurso literario de la narrativa, todas sus teorías acerca de la percepción extrasensorial y los fenómenos paranormales. Antes de continuar platicándoles acerca de los cuentos macabros de Madame Blavatsky, es momento de irnos con más música, y ya que precisamente estamos hablando de ella, ¿qué les parece si escuchamos algo inspirado en este personaje? Se trata de Billy Odell, un músico de origen australiano que en el año 2023 publicó el álbum And the Search for Agartha, parte 2, y en donde podemos encontrar la canción Blavatsky Beat, que nos llega en este momento a Sábado Oscuro desde la frecuencia del 95.7 Radio IPN.

0: Están escuchando Sábado Oscuro a través de Radio IPN y directamente desde tierras australianas. Recibimos la visita del músico y cantante Billy Odal con su proyecto del mismo nombre y con el que en el año 2023 publicó el álbum titulado And the Search for Agartha Parte 2, que incluye la canción Blavatsky Beat que tuvimos hace unos momentos y que está inspirada en la figura de Madame Blavatsky, uno de los personajes más reconocidos dentro del mundo del ocultismo, quien, entre otras obras, es autora de las narraciones ocultistas y cuentos macabros que les estoy compartiendo esta noche en la sección Sombras en Verso de Sábado Oscuro, publicadas por primera vez en 1919. Casi 30 años después de la muerte de Blavatsky, aquí nos encontramos con un total de 11 narraciones. Algunas de ellas son de inspiración fantástica, como La Cueva de los Ecos, Un Matusalén Ártico y La Mano Misteriosa, mientras que otras solo tienen el propósito de concientizar al lector sobre la importancia de los principios que se mencionan en ellas, como Una Vida Encantada y El Alma de un Violín. Algunos cuentos nos advierten contra el escepticismo que existe en el mundo científico respecto a la percepción extrasensorial y la manifestación de otros fenómenos paranormales, mientras que otros cuentos cuestionan abiertamente las prácticas religiosas de la Iglesia Católica, haciendo alusión a la crueldad de la Inquisición y la persecución contra los practicantes de las artes ocultas, toda vez que muchos sacerdotes, incluyendo papas y cardenales, recurrían a ellas como una práctica habitual. Déjenme decirles que los cuentos macabros de Blavatsky son una buena opción para quienes buscan comprender los postulados del ocultismo y apenas están explorando sus aguas. Así que si les interesa leerlo, en la actualidad lo pueden encontrar en algunas librerías a precios muy accesibles. Y por supuesto, también está disponible en internet. Queridos nictófilos, ha llegado el momento de hacer nuestra primera parada en el camino de la oscuridad para encender la luz. Pero no se muevan, porque al volver voy a platicar con los integrantes de la banda Schrödinger para que nos cuenten un poco acerca de este proyecto musical. Seguimos en la frecuencia de Radio IPN 95.7. Esto es Sábado Oscuro.
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0: Estamos de regreso en Sábado Oscuro a través de Radio IPN 95.7. Yo soy Danny Dredd y les doy la bienvenida al segundo bloque del programa de esta noche. Antes de continuar, quiero recordarles que si desean enviarnos algún comentario, lo pueden hacer en todas nuestras redes sociales, donde nos encuentran como Radio IPN Oficial. Asimismo, tenemos nuestro sitio en Facebook y en Instagram, donde estamos como Sábado Oscuro. Y por supuesto, el número que ustedes ya conocen, el 5515-495925, donde nos pueden enviar sus mensajes vía WhatsApp. Escríbanos, díganme qué les ha parecido el programa de esta noche. Y pues bueno, queridos nictófilos, después de que en el primer bloque escuchamos los clásicos y también les estuve platicando acerca de un libro de la autoría de Madame Blavatsky, en este segundo bloque de Sábado Oscuro nos vamos a dedicar a esa sección donde traigo a diversos personajes de la escena oscura para que nos platiquen un poco de su trabajo y conocer más acerca de sus planes.
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0: Es por eso que esta noche, aquí en la sección Voces del Abismo de Sábado Oscuro, es para mí todo un verdadero placer darle la bienvenida a Ernesto Carapia, vocalista, bajista, a cargo también de los sintetizadores, y a Carlos Carapia, a cargo de las guitarras, también de la programación y los sintetizadores, ambos integrantes de la banda de post-punk y rock gótico Schrödinger. ¿Cómo están, Carlos, Ernesto? Bienvenidos aquí a Sábado Oscuro.
3: Hola, buenas noches, querido auditorio. Yo soy Carlos de Schrödinger y estamos aquí en esta bella noche de sábado.
4: ¿Qué tal? Buenas noches. Aquí Ernest de Schrödinger. Un saludo a toda la audiencia.
0: Pues es un verdadero gusto tenerlos aquí en Sábado Oscuro. Ya había yo intentado que vinieran hace algún tiempo, pero por ahí tuvimos pues dificultades con la comunicación, pero qué bueno que ahora ya se pudo pues concretar que vinieran a platicar con nosotros acerca de este proyecto que, cuando yo lo escuché, la verdad me dejó muy buen sabor de boca, porque me evoca a ese post-punk, a ese rock gótico de antaño, que yo la verdad disfruto muchísimo, y por eso quería que vinieran esta noche a platicar con todos nosotros acerca de la historia de este grupo. Y pues bueno, empecemos quizá por lo más obvio, que es el origen de la banda. Tengo entendido que empezaron por ahí del año 2020, en este año de la pandemia, pero ¿cómo fue que concretaron hacer este proyecto? ¿Qué fue lo que les llevó a grabar estas primeras canciones bajo el nombre de Schrödinger?
3: Claro, Dani, el proceso fue algo muy curioso, porque bien, la vida transcurría normal antes de la pandemia, y precisamente fue ahí en el confinamiento cuando se nos ocurrió hacer una banda. Cada uno de los dos ya teníamos algunos proyectos anteriores, pero fue ahí donde decidimos formar a Schrödinger. Entonces teníamos los instrumentos en la casa, de cuarto a cuarto nos comunicábamos: oye, hermano, ¿cómo ves? Vamos a hacer este proyecto, ¿qué opinas? Y accedió Ernest, muy bien. Y así fue como empezamos a crear la música. Yo ya tenía algunas maquetas, Ernest también, y las empezamos a complementar entre los dos. Y así fue como le dimos el sonido al primer disco. En este caso es Last Days on Earth. Nos dejó una satisfacción, claro, porque era un disco como lo queríamos, con un tinte más minimalista, más frío y sombrío. Entonces el resultado fue muy bueno y fue muy bien aceptado por toda la audiencia.
4: Sí, pues básicamente, como comenta Carlos, tenemos el estudio ahí mismo, entonces se nos facilitó crear la producción de dicho álbum, complementamos algunas ideas. Ya teníamos previamente algunas canciones preparadas, hacía falta crear letras, pero todo eso se fue gestionando mediante el encierro, que prácticamente teníamos todo el tiempo del mundo para empezar a crear desde cero un proyecto.
0: Oigan, y yo tengo muchísimo interés por saber de dónde viene el nombre de Schrödinger. ¿Tiene que ver con este dato de la física cuántica que tiene que ver con la caja y el gato de Schrödinger? Pero no sé si tenga que ver directamente con eso.
3: Realmente es algo muy curioso, pero no. En realidad no es referente al físico Erwin Schrödinger. Realmente es algo muy simple. Esa tarde, cuando estábamos a punto de crear la primera maqueta, yo traía una playera precisamente del gato de Schrödinger.
0: Sí.
3: Y es así cuando al grabar me vi en un espejo y tenía yo la playera y decía Schrödinger. Le dije a mi hermano, oye, Schrödinger es un muy buen nombre. ¿Cómo ves si lo adoptamos? Y me dice Ernest, sí, claro, adelante, suena bien.
4: Sí, la vimos y pensamos, ay, si nos llamamos así, pues qué más da, ¿no? Es algo muy simple. Después, en algún momento intentamos de tener como esa dualidad de precisamente de la cuántica, el gato vivo y el gato muerto. En algún evento quisimos también como poner un poquito ese contexto, ¿no? De ahorita nos estás viendo, pero quizás mañana no te acuerdes que esto pasó. Un poquito ese teorema.
3: Y hay un dato también muy curioso. Por ejemplo, la gente, todos nuestros escuchas, nos preguntan precisamente muchas veces cómo se pronuncia. Y realmente aquí a todo el auditorio le explico. No tiene ningún problema de pronunciación. Simplemente como se lee, se pronuncia. No tiene ningún problema. Schrödinger.
0: Bueno, yo admito que también tenía esa duda y justo la platicábamos antes de entrar al aire. Y qué bueno que hacen esta aclaración, porque luego, pues sí, hay banda que le puede dar un poco de pena preguntar o decir el nombre.
3: Claro.
0: Porque dicen, híjole, no la vaya yo a regar, ¿no? Pero pues ya llegó el momento de que escuchemos la primera canción de esta noche y es justamente del disco que ya mencionaron hace un momento, Last Days on Earth. La primera canción que vamos a escuchar lleva por nombre Phantom, y antes pues de que vayamos con esta canción, me gustaría que nos platicaran pues en qué se inspiró la letra de esta canción, de qué trata.
4: Prácticamente la letra de Phantom es básicamente un fantasma. Este fantasma fue inducido, por así decirlo, al suicidio. Habla de una bala que entra por su cabeza. Es una canción realmente triste, fría. Básicamente eso.
0: Bien, pues vamos a escuchar la canción Phantom, una composición a cargo de Schrödinger, y nosotros seguimos aquí en Sábado Oscuro a través del 95.7 de FM.

0: Seguimos aquí en Sábado Oscuro a través de Radio IPN 95.7 y cerrando este bloque musical, escuchamos el tema titulado Heavenless, una composición a cargo de la banda Schrödinger que nos está visitando esta noche aquí en la cabina. Y pues ya que tengo a Ernest y a Carlos aquí en los micrófonos, aprovechando también para darles nuevamente la bienvenida al programa, pues cuéntenos de qué trata este sencillo que lanzaron por ahí de diciembre del año 2024. Platíquenos.
1: En primer lugar, Heavenless es una melodía con tintes del goth de la vieja escuela, muy melodioso, muy bonito nos pareció, con un ritmo lento, pero creemos que fue una gran canción. Sin embargo, creemos que más tarde la vamos a remixear porque nos sigue gustando, aunque curiosamente no la hemos tocado en vivo. Probablemente lo vamos a hacer en el siguiente mes, en un toquín que viene por ahí, que está programado. Entonces vamos a tocar esta buena canción con algunas adaptaciones.
2: Sí, como lo menciona mi hermano, es un tema de corte gótico. También la letra precisamente es como experiencias ahí personales. Hay una estrofa muy que resalta demasiado ahí, que ya dice que no es una canción más de amor, pero enfocado mucho a ese tinte, ese romanticismo gótico
1: y oscuro.
0: Y hablando del amor, ¿de qué otros temas hablan en sus canciones? Es decir, hay toda ahí una, pues casi me atrevería a decir una escuela, una costumbre de que bandas de rock gótico, de post-punk, tocan ciertos temas de forma recurrente porque tiene que ver con la oscuridad justamente. Pero pues en el caso particular de ustedes, ¿cuáles son los temas que más les gusta retratar en sus canciones? ¿Primero hacen la melodía y luego le ponen la letra, o quizá por ahí leyeron algo y después les llega la música? ¿Cómo es en el caso de Schrödinger?
2: En ambos casos, puede ser que primero se gestione la parte musical y después haya que escribir una letra, o en otras ocasiones ya está la letra y falta ponerle una melodía. Recurrentemente, bueno, los temas en las canciones son la introspección, vivencias personales, adaptar también las melodías tristes a una letra triste, más que nada esa parte.
1: Amor, desamor, suicidio, fantasmas, temas sociales, de, por ejemplo, en el nuevo disco tratamos cosas acerca de la guerra que está sucediendo ahora, de cosas tristes que pasan con la humanidad, exactamente es la decadencia internacional.
0: Para la selección de estos temas que ustedes llevan en su música, ¿se han visto influenciados musicalmente de forma muy particular por alguna banda, algún cantante, algún músico, y que eso mismo les llevó a plasmarlo en sus letras?
1: Tenemos influencias muy variadas, pero realmente se concentran dentro de la vieja y la nueva escuela de la música.
0: Sí.
1: Te puedo mencionar a bandas, por ejemplo, como nos gusta mucho The Mission UK, The Cure, Siouxsie and the Banshees, Sisters of Mercy, entre un listado muy extenso. Sin embargo, creemos que nuestro sonido, eso es algo bueno recalcarlo, que el sonido es muy original, un sonido muy Schrödinger, ya que no tratamos de imitar a bandas. Muchas veces la gente cuando hace música original lo hace como tributo a ciertas bandas. En nuestro caso, tratamos de ser nosotros, tanto en los instrumentos como en las líricas, en este caso, Ernest.
2: Sí, nosotros tratamos, tenemos muy marcadas nuestras influencias, pero no está en nosotros copiar exactamente el sonido de otras bandas, sino que a través de ello, para nosotros sería como mejorarlo a nuestra manera y a partir de ello expresar lo que nosotros queremos hacerle llegar al público.
1: Para que de esta forma Schrödinger también tenga su grano de aporte a toda la comunidad y el movimiento post-punk gótico.
0: Me salta una pregunta justo en este momento que ya lo mencionaste, Carlos. ¿Cuál dirían ustedes que es la base del sonido de Schrödinger? ¿Cuál sería ese rasgo característico, ese granito de arena que aportan a la escena musical? Porque me parece muy interesante esto que dicen. Hay un montón de influencias, nos gustan un montón de grupos, de bandas, pero nosotros queremos moldearlo y hacerlo a nuestra manera. ¿Cuáles serían esos rasgos? ¿Cuál sería esa esencia del sonido?
1: Claro, nuestros ingredientes principales, bien, pues es la forma, la manera de secuenciar. Sabemos que la monotonía en el post-punk es súper importante, pero sobre todo meternos a ese tipo de surco con tinte industrial que le dan al post-punk la frialdad, pero también recalcar que las guitarras tienen que tener esos ingredientes que realmente nos han hecho que nos guste mucho este tipo de sonidos, que se encuentran en el delay, en el chorus, en los reverbs y también en las distorsiones crudas que nos hacen dar ese tipo de sonido más líquido, no tan seco, más profundo, más
2: atmosférico, crear una sensación de densidad dentro de la música, un envolvente que está muy recurrente ahí, muy insistente, a través, como dice Carlos, a través de los reverbs, a través de delays, todo eso se mezcla y hace que se sienta un ambiente denso dentro de las canciones.
1: Porque cabe mencionar también que las atmósferas que creamos en las canciones es lo que nos da también un toque distintivo. Por ejemplo, el uso de feedbacks, el uso de delays, el uso de subgraves, de muchos elementos que ya juntos forman esta propuesta que nosotros les ofrecemos.
0: Todos estos elementos que me mencionan los llevaron a seleccionar el sonido post-punk, el rock gótico, como la vía musical para sacar sus inquietudes, o simplemente tenía que ver con el hecho de que a ustedes les gusta trabajar así y fue el género donde mejor encontraron el cauce para desfogar todas estas inquietudes.
1: Bien, buena pregunta. Nosotros encontramos en el post-punk y en la música gótica, así como en otras influencias de otro tipo de corrientes, como por ejemplo ciertas cosas como industrial, música clásica, como
2: el punk,
1: el dark wave, el cold wave. Encontramos los ingredientes perfectos para nuestro sonido. Esto precisamente que de lo que te hablo lo queremos manifestar en nuestro nuevo disco. El primer disco, Last Days on Earth, es de corte más minimalista. Goza de mucha frialdad y oscuridad en la textura de la música. En el caso de International Decay, hemos madurado más esa parte, por eso nos es muy importante que ustedes, todos los escuchas que nos están oyendo ahora, puedan buscar nuestro disco en Spotify. Está a 8 días, no, perdón, un poco menos, son como 5 días de su estreno, a partir de hoy sábado.
0: Bien, pues antes de seguir avanzando en esta charla con los integrantes de la banda Schrödinger que me acompañan aquí en la cabina de Sábado Oscuro, es momento de hacer un alto por el camino de la oscuridad para encender la luz. No se muevan, queridos nictófilos, porque después de este breve corte, seguimos platicando con Carlos y con Ernest Carapia para que nos digan justamente los últimos detalles de su próxima producción, International Decay. Nosotros seguimos aquí en la frecuencia del 95.7. Esto es Radio IPN.
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1: Wi-Fi público. El riesgo invisible al conectarse gratis. ¿Te has conectado a una red Wi-Fi pública? Es algo muy común. En cafeterías, aeropuertos o centros comerciales, nos ayuda a ahorrar datos, pero también puede representar un riesgo. Estas redes pueden ser aprovechadas por ciberdelincuentes para interceptar información como contraseñas o correos electrónicos, especialmente si no cuentan con seguridad adecuada. Incluso existen redes falsas que imitan nombres legítimos para engañar a los usuarios. 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

0: Seguimos aquí en Sábado Oscuro, el espacio de Radio IPN 95.7 que reúne a quienes tenemos una pasión desbordada por la oscuridad y la disfrutamos en todas sus manifestaciones. Aquí en los micrófonos les saluda Danny Dredd y les doy la bienvenida a la segunda hora del programa de esta noche. Antes de continuar, quiero recordarles nuestras vías de comunicación para que nos hagan llegar sus comentarios. En todas las redes sociales estamos como Radio IPN Oficial. En Facebook y en Instagram tenemos nuestro sitio como Sábado Oscuro y en WhatsApp se pueden comunicar al 5515 49 59 25. Quejas, sugerencias, saludos, peticiones, felicitaciones. Ya lo saben, banda, todo es bienvenido. Pues como les comenté antes del corte, queridos nictófilos, esta noche en Voces del Abismo estoy platicando con Carlos y Ernest Carapia de la banda Schrödinger, originaria de la Ciudad de México y con quienes estoy conversando acerca de la historia musical de este grupo que fusiona el post-punk con elementos de rock gótico. Ernest, Carlos, una vez más, gracias por estar aquí y bienvenidos a Sábados Oscuro.
1: Gracias, Dani.
0: Pues como veníamos platicando en el primer bloque de la entrevista, pues ustedes han querido darle

0: un sello, un sonido en particular a la propuesta musical de Schrödinger. Platicamos un poco de sus influencias, sin embargo, ustedes dicen es más importante el sello que nosotros le damos. Llevando estas influencias fuera de la música, ¿hay algo en la literatura, en la pintura, en el cine, en alguna escultura, algo que en algún momento ustedes hayan tenido la oportunidad de ver, leer, que les haya influenciado tal vez en alguna canción, en la letra, en la música, en las portadas? ¿Hay algo fuera de la música que les ha influenciado?
1: Claro, tenemos influencias diversas, como por ejemplo en la pintura, la escultura, la literatura. Por ejemplo, nos gusta Edgar Allan Poe, nos gusta Oscar Wilde, nos gustan, etcétera. Varios autores muy buenos que tienen mucha influencia sobre nosotros al haber transcurrido sobre sus lecturas. También la pintura. Nos gusta mucho el surrealismo. Por ejemplo, en este caso mencionaremos a Salvador Dalí, por ejemplo. Hay muchas influencias culturales que nos han nutrido para la construcción de Schrödinger. En este caso también cabe mencionar que nos han aportado demasiado para el sonido. Sin embargo, nosotros tratamos de no salirnos del contexto post-punk gótico, porque nos encanta esa música, porque nos satisface.
2: La parte pictórica, podría decirlo así, el arte es muy importante también para nosotros. En el aspecto también de las portadas de los sencillos, de los discos, pues las realiza mi hermano. Creo que hay una base también muy sólida también de parte del grabado mexicano, que nos gusta mucho esa corriente artística. Como lo menciona mi hermano, pues artistas como Dalí, inclusive artistas mexicanos como Tamayo,
1: Arturo Rivera,
2: José María Velasco. Hay mucho de dónde cortar para también nosotros conjugar lo que hacemos musicalmente con las corrientes artísticas que nos gusta seguir también.
0: Hay algo que me ha parecido siempre muy curioso dentro de la música, y es que en ocasiones quienes deciden formar un grupo tuvieron como antecedente directo el ir a ver a otra banda que los marcó muchísimo. Y quisiera traer a colación aquel célebre concierto de los Sex Pistols que dio nacimiento a bandas como Joy Division, a los Buzzcocks. En el caso de ustedes, ¿hay algo similar? ¿Ustedes podían decir que Schrödinger nació en la curiosidad que les dio después de ver alguna banda, de ir a una exposición de pintura, no sé, en algún museo, en una plática de café respecto a un libro? ¿Hay algo en el origen de la banda que pueden rastrear que fue como un hecho fundacional en la historia de la agrupación?
1: Claro, por ejemplo, a mí antes de que formáramos Schrödinger, me gustaba hacer exposiciones, porque a mí me gusta el grabado, el dibujo, etc. Me gustaba hacer exposiciones y también acudía a ciertas exposiciones en ciertos centros culturales. Pero también musicalmente, algo que nos ha dejado también marcados, por ejemplo, te voy a citar una de varias, el concierto de Chameleons, que fue...
2: ¿Apenas o...?
1: No, el pasado, el primero.
2: 2014, en el antiguo Foro Alicia.
1: Por ejemplo, la presentación de Bauhaus, que fue ya 2 años después de la pandemia, un año.
0: Sí, fue en el 2021, en octubre.
1: Fue mágico, por ejemplo, ¿no?
2: La presentación del 2004 de The Cure en el Palacio de los Deportes, por ejemplo, también fue como un boom ahí. Ay, porque me parece, si no me equivoco, The Cure no había venido desde el 92 hasta el 2004.
0: Así es, en efecto.
1: Y sigue siendo muy inspirador, por ejemplo, ver videos musicales en YouTube, en cualquier plataforma digital. Ves a tus bandas tocar y te inspira. Sigue causando fascinación en nosotros ver ese tipo de atmósferas que crean los músicos en sus videos en vivo, cuando tocan en vivo, ¿no? Cuando, por ejemplo, ya te mencionaba yo, The Mission UK, ayer precisamente estaba viendo la canción Severina, que la están tocando con Julian Reagan. Es mágico ese momento, me inspira mucho cuando tocan el riff de intro de la guitarra, me encanta, me eriza los cabellos, vaya.
0: Pues hablando de música, que es el ingrediente principal de la charla de esta noche, ¿qué les parece si nos vamos con la siguiente canción del día de hoy? Y ahora toca el turno de escuchar a The Void. Esta canción ya se lanzó en este 2026, por ahí del mes de febrero, y antes de escucharla, pues platíquenos cuál es la historia de The Void.
2: The Void es el vacío, es una canción existencialista también, que habla sobre el vacío emocional, las rupturas, el sentirse completamente solo. The Void es una canción muy muy oscura, tiene ese tinte de oscuridad, pero con un ritmo muy frenético, muy, muy post-punk, precisamente, igual donde combinamos un poquito más de distorsiones, un poquito más de rebeldía, más parte, un poquito de una influencia más punk.
1: En este caso, esta canción, el riff guitarrero de al principio es hipnótico y se va abrazando de otras texturas de sintetizadores y también de la misma guitarra. Nos acompañan mucho el delay y la textura monótona que te comentaba hace rato.
0: Sí.
1: Que es muy simple, el ritmo es muy cuadrado, pero es parte de lo que a nosotros nos gusta. Por eso queremos que disfruten esta canción, amigos.
0: Bien, pues vamos a escuchar The Void, una composición a cargo de Schrödinger. Y yo sigo con mis invitados esta noche aquí en la cabina de Sábado Oscuro, desde la frecuencia del 95.7 Radio IPN.

0: Continuamos en Sábado Oscuro a través de Radio IPN 95.7 y cerrando este bloque musical, escuchamos la canción Caótica Penumbra, una producción de la banda Schrödinger en colaboración con la banda argentina Euroshima, una banda legendaria de la escena musical latinoamericana. Y pues aprovechando que tengo aquí a Ernest y a Carlos, platíquenos cuál es la historia de esta canción y cómo se dio la colaboración con Euroshima.
1: Ok, hace... fue en el 22 que tocamos en Colombia.
2: 2022.
1: Tuvimos una anécdota muy importante. Estaba Schrödinger ya en el escenario cuando íbamos a la mitad de nuestro set y una cuerda se me tronó. Entonces, Ricky de Euroshima llegó con su guitarra y me dijo, yo vi todo, amigo. Y me ofreció su guitarra. En ese momento, al bajar del escenario, nos fue muy bien con todas las demás bandas. Estaba
2: Adult, estaba Fata Morgana, que son integrantes de la banda Belgrado. Estaba...
1: no recuerdo la otra banda, pero bueno, la cuestión es de que bien, nuestra anécdota fue muy, muy bonita porque Ricky nos pasó su guitarra, nos hicimos muy compañeros y de ahí estuvimos dando el rol por Colombia, muy bonito por cierto es Colombia, y ahí surgió la idea de hacer Caótica Penumbra inmediatamente con ellos, sino fue años después.
2: Sí, años después estábamos, bueno, componiendo la música de este tema. Originalmente, al estar haciendo la letra, yo pensaba cantar completamente el tema, pero se prestaba más para hacer un dueto, en este caso porque tiene una parte en inglés y otra en español, entonces queríamos como... separar esa parte, hacer una voz quizás masculina, quizás una voz más femenina en la parte del coro. Y se nos ocurrió contactarnos con Fabián, también de Hiroshima. Le platicamos la idea, le mandamos el demo y se dio. Nos ofrecieron hacer la grabación y pues ya, quedó el tema aterrizado. A nosotros nos gustó mucho el resultado que obtuvimos con esta Belén. Es un tema igual muy enérgico, tiene su tinte frío, esos tintes de guitarra helada, muy característica del género.
1: Y de Schrödinger.
0: Ahorita que Carlos mencionó acerca de este suceso que dio pie a una colaboración, que fue la ruptura de una cuerda de su guitarra, en la historia de ustedes sobre el escenario, ¿hay alguna anécdota que ustedes recuerden con particular cariño o quizá que les marcó, que les impactó, que les dejó pensando o que incluso les motivó para escribir alguna canción?
1: Por ejemplo, bien, un suceso importante fue que en Alemania, cuando tocamos en el Dark Skies Over Witten, yo me tropecé con mi propia pedalera y la desconecté.
2: aquí en México, precisamente en el evento que tuvimos en el pabellón oeste con She Passed Away, en repetidas ocasiones, como suelo tocar con el cabello suelto, a veces me tapa la visibilidad y me golpeo con el micrófono sin darme cuenta.
1: Pero son sucesos que han sido muy cortos, o sea, no se echó a perder el toquín por eso.
2: Sí, no,
1: o sea,
2: es
1: una cuestión de segundos. Pero sí son cosas que suelen pasar. A todos los músicos nos pasa eso de vez en cuando. O también la falta de iluminación en los escenarios. Muchas veces toda la luz se la dan a tu cara y no a tu instrumento y de repente no ves nada. Son cosas que suelen suceder, pero que también nos gusta mucho cuando suceden, porque son anécdotas que nos hacen también como banda.
2: Es un instante ahí, una partecita ahí del nervio a la hora de tocar.
0: Oigan, pues ya nos estamos acercando al final de esta charla, pero pues antes de agradecerles y de despedirnos, me gustaría que me dijeran, ya que estamos platicando acerca de anécdotas en vivo, ¿cuál es la canción de Schrödinger que más les gusta a ustedes tocar en vivo?
1: Bien, pues de Last Days on Earth, una canción que me encanta fue Phantom, precisamente. Porque también en vivo tenemos un performance distinto a como se toca, a como fue hecha la canción en estudio. En vivo hacemos versiones un poco más remixeadas, poquitito, pero les metemos a veces un distinto riff en alguna parte de guitarra, vocales extra y cosas así.
2: Sí, bueno, a mí, en mi caso, me gusta mucho tocar desde Bloody Eyes, So Far, The End of the Line, una canción que también no hemos lanzado como un tema oficial dentro de un disco, pero me encantan porque son canciones en donde la gente empieza como a conectar mucho y empieza el baile, ¿no? La hora del baile.
1: Por ejemplo, en este nuevo disco tenemos una canción llamada Eclipse of Faith, que la hemos estado tocando en vivo, por ejemplo, cuando tocamos con She Passed en Palacio de los Deportes. No ha salido la canción, pero nosotros ya la estamos tocando en vivo y es muy satisfactorio tocarla. A la banda le gusta mucho y hemos tenido buena respuesta de la gente.
0: Y hablando justamente de esta nueva producción que está a días de estrenarse, International Decay, ya escuchamos un adelanto en Caótica Penumbra, que fue lanzada hace un par de meses, pero díganos, pues, ¿qué más podemos esperar de esta última producción que está en puerta de Schrödinger? ¿Cuáles son sus planes para lo que resta de este 2026? Por ahí mencionaste una presentación próximamente, pero díganos, ¿cuáles son los planes para estos próximos meses?
1: Próximamente tendremos tocadas en el extranjero. Vamos a dos festivales importantes allá.
2: Estaremos a finales del mes de septiembre en Inglaterra y de ahí pasaremos hacia Alemania. En esta parte vamos a hacer promoción del nuevo álbum, donde la gente puede esperarse un álbum muy enérgico, existencial, habla de temas como la guerra, pero no de temas sociales, sino la guerra llevada a un punto más poético, romántico, ¿no? Tenemos muchas canciones que abordan ese tipo de temas, los ritmos bastante bailables también, entre otras cosas.
1: International Decay es un disco completo, creemos nosotros, puesto que viene cargado de madurez musical y de madurez como personas, ¿no? También como músicos. Nos gusta el sonido, consta de 8 tracks. Hemos presentado 3 sencillos. Sin embargo, creemos que no tenemos canciones de relleno, como el caso de que muchas veces se saca un sencillo y todo lo demás del disco ya no está chido. Bueno, en este caso, pues creemos que hemos trabajado lo suficiente para que todas las rolas sean buenas. Por lo menos a nosotros nos satisface mucho tocarlas y son muy buenas. Pero también queremos que nuestro auditorio escuche con detenimiento este disco, porque nos importa mucho la opinión de la banda, de todo el auditorio. Entonces les recomendamos que el 26 de junio, en punto de, bueno, en cuanto empiece ese día, vamos a poder escuchar International Decay en todas las plataformas.
0: Bien, pues justamente para que les hagan llegar sus opiniones, compártanos cuáles son sus redes sociales para que, además de enviarles nuestros comentarios acerca de International Decay el próximo 26 de junio, pues no nos perdamos ninguna noticia sobre ustedes.
2: Claro que sí, bueno, nos pueden encontrar en Facebook como Schrödinger Music, Instagram como Schrödinger Music también, en TikTok lo mismo, Schrödinger Music, y principalmente pues en la plataforma de streaming musical que sea de su preferencia, como Spotify, Apple Music, Deezer, Tidal, etcétera.
1: Síganos, amigos, es importante para nosotros que nos sigan, porque les estaremos mostrando nuestras nuevas noticias, así como los próximos toquines, así como reseñas y muchas sorpresas que tenemos preparadas para nuestra audiencia.
0: Carlos Carapia, Ernest Carapia, integrantes de la banda Schrödinger, muchísimas gracias por haberme acompañado esta noche aquí en Sábado Oscuro para conocer un poco más acerca de su proyecto musical. Y pues desde ahora les deseo el mayor de los éxitos con International Decay. Y pues no sé, ¿algo más que quieran agregar antes de despedirnos?
2: Pues más que nada agradecerte a ti, Dani, por el espacio.
1: Gracias por el espacio, por la difusión, y también gracias a todo el auditorio que nos está oyendo esta noche. Y pues los queremos ver próximamente en las siguientes tocadas que vamos a estar posteando en nuestras redes sociales. Gracias a ti, Dani. por el espacio y gracias otra vez a todo nuestro auditorio.
0: Ahí lo tienen, queridos nictófilos. Schrödinger nos acompañó esta noche aquí en Las Voces del Abismo de Sábado Oscuro. Y ustedes no se muevan porque después de hacer esta breve pausa, volvemos con el último bloque del programa aquí en la frecuencia del 95.7. 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

0: Estamos de regreso en Sábado Oscuro a través de Radio IPN 95.7. Yo soy Danny Dredd y les doy la bienvenida al último bloque del programa de esta noche. Si desean comunicarse con nosotros, nos pueden encontrar en todas las redes sociales como Radio IPN Oficial, en Facebook y en Instagram, donde estamos como Sábado Oscuro, y en WhatsApp, donde recibimos todos sus mensajes al número 5515-495925. Envíen sus comentarios, díganme qué les ha parecido el programa de esta noche. Después de la charla que tuvimos con los integrantes de la banda Schrödinger, que nos visitaron en cabina para platicar un poco acerca de este proyecto musical, es momento de continuar con el capítulo de esta noche, yéndonos ahora con nuestra siguiente sección, El Lado Oscuro. En esta ocasión, les traigo algo de una de las bandas más legendarias en la historia musical de la escena oscura de todos los tiempos. Se trata de Bauhaus.
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0: Formada en la localidad de Northampton, Inglaterra, en 1978, la banda tomó su nombre de la escuela de arte alemana Bauhaus, creada durante la segunda década del siglo XX. Influenciada por el trabajo de músicos como David Bowie, la banda pronto encontró un sonido propio, que años después sería reconocido como pionero del rock gótico. En agosto de 1979, Bauhaus publica su primer material de estudio, el sencillo Bela Lugosi Is Dead, un vinilo de 12 pulgadas cuyo lado A contiene el himno del mismo nombre por todos conocido, mientras que en su lado B podemos encontrar dos temas, una versión demo de Dark Entries y la canción Boys, un cuestionamiento directo, irónico y provocador hacia los estereotipos tradicionales de la masculinidad que vamos a escuchar en este momento en Sábado Oscuro desde la frecuencia de Radio IPN 95.7 FM. 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

Directamente desde Northampton, Inglaterra, en el lado oscuro de esta noche, acabamos de recibir la visita de la banda Bauhaus y que nos interpretó la canción Voice, un tema que viene incluido en la cara B de su primer sencillo, Bela Lugosi's Dead, publicado en agosto de 1979. La letra de esta canción, escrita por Peter Murphy, es una crítica a los estándares de masculinidad de esa época, desafiando lo que tradicionalmente se considera como masculino. A lo largo de la canción podemos encontrar menciones a polvos faciales, delineador de ojos, pantalones ajustados y otros componentes de maquillaje, elementos que en aquel entonces rompían totalmente con el molde del rock convencional y se alineaban con su propuesta artística. Después de escuchar la canción, seguramente detectaron la frase Just Like Nancy, que traducida al español significa tal como Nancy. Pues déjenme decirles que esta frase hace alusión a Nancy Spungen, la tristemente célebre novia de Sid Vicious y quien pasaría la historia como la imagen más reconocida dentro de la estética del punk. Con esta frase, Bauhaus intenta capturar la esencia del movimiento post-punk y el glam de finales de los años 70, celebrando la androginia y la fluidez en la forma de vestir. Cuéntenme, queridos nictófilos, ¿ya habían escuchado la canción Voice? ¿Qué les parece el mensaje que nos comparte? Mientras me envían sus comentarios, es momento de seguir con la música. Y ya que andamos en las turbulentas aguas del rock gótico, ¿qué les parece si nos vamos con algo de su pariente más cercano, el death rock? Se trata de la banda Funeral Process, un proyecto formado en la ciudad de Albuquerque, Nuevo México, que en el año 2025 nos regaló la canción titulada Last Breath y que escucharemos ahora aquí en Sábado Oscuro a través de Radio IPN 95.7 FM.

0: Con los primeros rayos de luz asomándose al final del laberinto, en Sábado Oscuro acabamos de escuchar a La Muerte, una banda de death metal formada en Argentina que el pasado mes de abril publicó su más reciente producción de estudio, el EP titulado Entre Tumbas, y que escuchamos completito en menos de 6 minutos hace unos momentos. Queridos nictófilos, ha llegado el momento de regresar a las criptas. Como cada semana, muchas gracias por acompañarme en este viaje nocturno a través de los laberintos del inframundo musical. Si desean volver a escucharlo, recuerden que desde mañana podrán hacerlo las veces que quieran en el sitio de Sábado Oscuro en Facebook e Instagram, la sección de podcast de Radio IPN en www.ipn.mx/radio/, así como en iBooks y Spotify. Aquí en los micrófonos y producción de este programa se despide su anfitrión, Danny Dread. Para cerrar el capítulo de esta noche, los voy a dejar con la propuesta que el ruido negro nos trae desde las frías tierras de los Alpes suizos. Se trata de Sleepwalk, un proyecto enmarcado dentro del sonido del electroindustrial que en este mes de junio acaba de lanzar su más reciente producción de estudio, Dystopia. Un álbum de 15 canciones entre las que podemos encontrar el tema Egomania y con el que nos despedimos esta noche en Sábado Oscuro. Nos escuchamos la próxima semana en punto de las 10 de la noche para emprender un nuevo viaje a través de los rincones del inframundo. Hasta entonces, apaguen las velas y recuerden que solo en la oscuridad puede existir la luz.
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4: La cuántica y las estrellas. Cuando volteamos al cielo y vemos esas luces, diminutas, inmensas, inalcanzables, dentro de ellas ocurre algo aún más pequeño, el universo cuántico. Las estrellas viven, evolucionan y mueren siguiendo las reglas de la física cuántica. Todo comienza con el hidrógeno en el núcleo de una estrella. Las temperaturas son tan altas que los átomos se fusionan, liberando una enorme cantidad de energía. Esa energía que nos llega como luz y calor es el resultado de un proceso cuántico, la fusión nuclear. Pero no todo termina ahí. Cuando las estrellas envejecen, su destino depende de su masa. Algunas colapsan sobre sí mismas con tanta fuerza que los protones y electrones se comprimen formando neutrones. Y así nacen las estrellas de neutrones, donde una simple cucharadita de materia puede pesar millones de toneladas. Si la estrella tiene aún más masa, el colapso puede seguir hasta el límite. Los quarks, las partículas más pequeñas que conocemos, se liberan, dando origen a las llamadas estrellas de quarks. Y si la gravedad vence por completo, todo se derrumba llegando a un agujero negro. En el fondo, la historia de una estrella es también una historia cuántica. De las partículas más pequeñas, surgen los objetos más grandes del universo. Así que la próxima vez que mires una estrella, recuerda, dentro de esa luz lejana, late un corazón cuántico que, de alguna forma, también está hecho del mismo polvo que tú.
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11: Más ha llegado y con él una nueva emisión de Cóctel Sonoro, la mezcla musical de todos tus estilos, aquí por la frecuencia del 95.7 FM Radio IPN. Es un gusto saludarles, yo soy Paidel Shaddai y me acompaña aquí en los micrófonos
12: Moni Buitroni. Es un gusto que nos estén escuchando este domingo tan rico, tan para relajarse. ¿Tú cómo ves?
11: Sí, que seguramente muchos ya han de estar en la sobremesa. Creo que la mayoría de las personas comen a eso de las 3 de la tarde. Entonces, tal vez les estemos acompañando en la sobremesa. Ojalá que sí. Ojalá que hayan comido muy sabroso y que se estén relajando en este domingo, en este fin de semana.
12: Así es, Pai. Y como ya lo habíamos dicho, hoy traemos un tema muy importante. Pero antes de eso, no olviden seguirnos a través de nuestras redes sociales. En todos lados, en Facebook, Instagram, TikTok, X. Nos encuentran como Radio IPN Oficial. Y también que nos escriban, nos manden todos sus mensajes en nuestro número en cabina, que es el 5515-495925. Ahí todos los comentarios son bien recibidos.
11: Así que apúntenlo y escríbanos porque se va a poner bueno el chismecito. Y con esto, comenzamos.

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1: Iniciamos este episodio de Cóctel Sonoro con Gloria Estefan y la canción La Vecina No Cena, porque les habíamos prometido que tendríamos una segunda parte del chismecito, porque no me dejarán mentir, a todas y a todos seguramente nos gusta mucho el chismecito, ya sea escucharlo o también contarlo. ¿Cómo ves, Moni?
2: Sí, la verdad es que sí, a todos nos gusta mucho el chismecito. Digo, siempre hay que tomar conciencia de lo que estamos diciendo y que no afecte a otras personas. Pero hoy traemos música respecto a este tema muy buena.
1: Se va a poner muy bueno el chisme, porque dicen que este destruye amistades, relaciones y reputaciones, pero también construye sociedades.
2: Como lo comentamos en la primera parte de este tema, el chisme ha existido desde que el ser humano vive en sociedad. Desde entonces la vida humana ha transcurrido entre chismes y, aunque cueste aceptarlo, es una de las herramientas sociales más antiguas de la humanidad.
1: La doctora María Angélica Galicia del Instituto de Investigaciones Antropológicas de la UNAM nos dice que la frase "las mujeres son más chismosas que los hombres" es en sí un chisme generado desde los propios hombres y, por tanto, pues también refleja una posición muy machista.
2: Y bueno, obviamente esto del chisme no se relaciona en la actualidad con el género, Pai, porque se ha comprobado que tanto mujeres como hombres nos gusta el chisme.
1: Sí, de acuerdo con un estudio de la Universidad de California en Riverside, los hombres y las mujeres son chismosos por igual, dedicando, como lo decíamos también en el episodio anterior, en la primera parte del episodio de los chismes, dedicando aproximadamente 52 minutos diarios a conversaciones sobre otras personas que por lo regular no están presentes.
2: Así es, y también el chisme se puede considerar como una narrativa de nuestras vidas, una forma de contar aquellas situaciones que nos han ocurrido y que a veces son sorpresivas, impactantes o graciosas para quienes las cuentan y quienes las han escuchado.

0: aparte, porque luego van así con el teléfono muy arriba y se ve todo.
1: Ah, eso no me ha tocado. Así que si ustedes van en el transporte y se encuentran a Mónica, aguas con sus celulares, tápenlos, porque ella estará leyendo de chismosa sus conversaciones. Pero bueno, el día de hoy estaremos escuchando algunas canciones que, si les ponemos atención a la letra, nos daremos cuenta de que nos están contando unos buenos chismecitos, tanto propios como ajenos.
0: Sí, fíjate que algunas de estas canciones yo las había escuchado en algún momento, pero sinceramente nunca les había prestado tanta atención como ahorita, que bueno, las vamos a ir escuchando, pero no les había prestado mucha atención a la letra. Entonces cuando la escuché dije, ¡órale! ¡Qué buen chisme!
1: Por eso les digo que se va a poner bueno el chismecito, así que vamos a escuchar esta primera historia que nos comparte Gloop, la canción Así es la vida. Póngale atención a la letra y regresamos con más aquí en Cóctel Sonoro, la mezcla musical de todos tus estilos.

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1: María Teresa y Danilo en la versión de Betsy Viviana. Es una canción que creo que ya muchos conocíamos, pero también, como lo mencionabas hace rato, Moni, no siempre le ponemos atención. Y esta canción nos está contando un chismesazo que al final uno se queda impactado así de, oh, ¿no era su papá?
2: Sí, no, y... O sea, al final es como... O sea, escuchas al principio la canción y todo bien, ¿no? Todo va bien, la historia, y tiene como un final que no te lo esperabas, ¿no?
1: Claro, porque al principio te preocupas de, no, es que si no se pueden casar, porque probablemente son hermanos. Hasta que la mamá al final, bueno, María Teresa descubre la verdad y le dice a... Tú cásate, mija, no te preocupes.
2: No, no es tu papá. Ni es tu hermano. Papá.
1: Y justamente, pues, los chismes pueden aludir a una noticia verdadera cuyo protagonista no quiere dar a conocer, o tal vez a una noticia falsa que se difunde con un fin dañino. Pero en este caso de la canción, pues sí era una noticia verdadera que... pues los demás no nos esperábamos.
2: Así es. Y bueno, la mayor parte del chisme es neutral. No es negativo ni positivo, simplemente informativo.
1: Y desde la antropología, el chisme puede tener dos enfoques. Uno es funcionalista, que según varios autores, se trata de una transacción para lograr un beneficio. Por ejemplo, lo vivimos cada ciertas épocas de campañas políticas. Nunca falta que alguien lanza un chisme, una difamación del otro candidato para hacerlo quedar mal.
2: Sí, sí, eso es muy común justamente en estos temas. Bueno, y otro enfoque que tiene es el simbólico interaccionista, en el cual el chisme logra una interacción social un poquito más cerrada, más local, para impactar en el grupo social desde donde se difunde, y sirve además como ejemplo social de lo que está o no está permitido moralmente, enalteciendo o fracturando la reputación del protagonista del chisme.
1: También se ha visto este tema, esta actividad humana, desde un enfoque moral y religioso, ya que los chismes, desde este aspecto, se consideran un pecado de la lengua cuando se habla injustamente de alguien a sus espaldas, dañando su reputación. Santo Tomás de Aquino y el Catecismo de la Iglesia Católica los incluyen como materia del octavo mandamiento, destacando la importancia de la veracidad y la caridad al comunicarnos.
2: Y aparte también nosotros como que nos gusta agregarle, ¿no?, al chisme. O sea, digo, a veces... es lo que comentamos, que no es tan veraz, no siempre es veraz los chismes que nosotros decimos, pero creo que eso es lo que más nos emociona cuando los escuchamos, ¿no? Como que le agregamos también nosotros de nuestra cosecha y ahí andamos como bien picados en el chisme.
1: ¿Ustedes creen que el chisme es pecado?
2: A mi parecer no. Yo digo
1: es divertido.
2: No.
1: Pues yo creo que depende de su intención. Recordemos que hay una clasificación de chismes según el contenido y, como lo decía, pues también según su intención. De acuerdo con el contenido están estos chismes personales que son relacionados con la vida privada de una persona, de sus relaciones o sus aspectos íntimos, y esto pues puede llegar a generar curiosidad sobre la vida de los demás.
2: También está el chisme profesional, centrado en la vida laboral o desempeño de alguien, incluyendo conflictos con colegas o situaciones en el trabajo.
1: Y los chismes comunitarios que involucran eventos o situaciones de una comunidad más amplia, como, no sé, algún suceso extraordinario que haya ocurrido, alguna pérdida o tal vez en cuanto a iniciativas locales. Y también, de acuerdo a la intención, está el chisme malicioso que busca dañar la reputación de alguien, generar conflictos o desinformación, y suelen ser negativos para las relaciones interpersonales.
2: También están los chismes benignos que se difunden sin intención de causar daño, pero pueden ser divertidos o inofensivos y a veces fortalecen la conexión social.
1: Y un ejemplo de esto es la siguiente canción que vamos a escuchar, Moni.
2: Vamos a escuchar la canción de Baño de Mujeres de Mijares.
1: Escúchenla y ustedes nos dirán qué onda, qué clase de chisme es este. Regresamos con más.

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1: Ya estamos de regreso y lo que acabamos de escuchar es Don Juan de los Amantes de Lola y, híjole, Paidel, ¿qué te pareció esta canción?
2: Inesperada, sorpresiva. ¿Cómo empieza la historia contándote de este tipo que anda acá buscando, pues también coquetear, ¿no?
1: Sí, sí.
2: ¿Y cómo termina? Pues fue algo sorpresivo que tampoco él se esperaba, por supuesto. Y que cuando nos llegan este tipo de historias, digo en general, ¿no? Pero este tipo de anécdotas, utilizando el chisme como esta narrativa también para contar lo que nos pasó, pues resulta hasta divertido también.
1: Sí, la verdad es que esta canción me pareció muy, sí, justamente, como dices, muy divertida, muy inesperada, pero bueno.
2: Y seguramente cada una de ustedes, cada uno de ustedes tendrá su tipo de chisme favorito para escuchar o para contar. Y nos dicen que de manera general se ha encontrado que los chismes que le gustan más a la gente son, empezando por aquellos de celebridades y figuras públicas, ya que la vida de los actores, cantantes, influencers y políticos suele captar gran atención. Los detalles sobre su vida romántica, sus rupturas, conflictos o cambios de estilo de vida generan un alto interés porque permiten a la gente sentir cercanía con figuras idealizadas o comparar con su propia vida.
1: También uno de los favoritos son los chismes sobre relaciones y romances, que son historias de amor, infidelidades, matrimonios o separaciones que suelen atraer más interés. La gente se identifica emocionalmente y discute opiniones sobre moralidad, compatibilidad o comportamiento sentimental.
2: Y de esto no es necesario ser famoso.
1: No.
2: Así, hablar de la vida romántica de los demás, creo que no importa si es famoso, si es tu compañero de al lado, si es el vecino, si es el maestro, el jefe, la jefa.
1: Y creo que ese sería como el top uno de los favoritos de la mayoría de la gente, ¿no? Como el chisme de romance.
2: Y si lo mezclamos con el de famosos, creo que ya ahí tienen para hablar un buen rato. También aquellos chismes relacionados con rumores de peleas, de escándalos, de conflictos, problemas legales. Todo esto, pues, despiertan cierta sorpresa y emoción en las personas que lo escuchan, activando la curiosidad sobre situaciones fuera de lo común.
1: También las exclusivas o secretos revelados que prometen información oculta o detrás de cámaras, como secretos de empresas, fugas de contenidos o detalles desconocidos de personas públicas, suelen ser irresistibles para quienes buscan sensaciones de conocimiento privilegiado.
2: Y últimamente se ha puesto de moda estos podcasts de entrevistas, en los cuales hay uno en particular que parece que todo mundo se va a confesar ahí.
1: Sí.
2: Y creo que eso es lo que le ha dado cierto éxito, porque nos hemos enterado de muchas cosas, de muchos artistas, de vida de artistas, de diferentes figuras públicas, porque han ido a confesar ahí.
1: Sí, y eso justo es lo que nos atrae, ¿no? Como esas cosas que están detrás de ellos, como tal vez se podría decir como esa intimidad, ¿no? Que tienen al contar todas estas cosas que dices, ay, o sea, yo no creía esas cosas.
2: No te imaginas las cosas que luego van a confesar. Yo no sé por qué lo hacen así, pero también si ustedes quieren confesarnos algún chismecito, lo pueden hacer a nuestro número de WhatsApp 5515495925. Y mientras lo hacen, vamos a un rapidísimo corte y regresamos con más aquí al 95.7 FM Radio IPN.
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1: Seguimos cocteleando aquí en Radio IPN. Abrimos este segundo bloque con esta canción de Billie Jean de Michael Jackson, que bueno, esta canción en sí es un chismecito desde su origen hasta lo que ha pasado recientemente o ciertas cosas que se han dicho últimamente. Y bueno, pues esta es una de las canciones más emblemáticas de Michael Jackson, que trata sobre las consecuencias de la fama y las falsas acusaciones. Michael Jackson siempre manifestó que esta canción no estaba inspirada en una sola persona, sino en una serie de experiencias personales con groupies que lo acosaron tanto a él como a sus hermanos en esta época de los Jackson 5. Y en todo momento Michael dijo que nunca existió como tal una Billie Jean, sino que se trataba de una representación simbólica de muchas mujeres que reclamaban ser madres de los hijos de Michael, pero sin tener prueba alguna que lo pudiera corroborar. De acuerdo con J. Randy Taraborrelli, biógrafo de Jackson, en 1981 Michael recibió varias cartas de una mujer que afirmaba que él era el padre de sus gemelos, y a pesar de no haberla conocido nunca, ella continuó enviándole estas cartas con gran insistencia, incluso llegando al extremo de enviar fotografías de sí misma acompañada de una amenaza de muerte, pidiéndole a Michael que se suicidara al mismo tiempo que ella y su hijo. Y bueno, este chismecito de la canción fue retomado hace pocos años al circular en redes sociales una teoría que vincula a Bruno Mars con Michael Jackson, y esto pues basado en la similitud respecto al talento artístico, a la voz y cómo se manejan en los escenarios. Y también porque el nombre real de Bruno Mars es Peter Jean Hernández, y esto coincide con el personaje favorito de Michael Jackson, que es Peter Pan. Sin embargo, pues bueno, no hay nada confirmado más que un chisme que empezó a rodar en redes sociales. ¿Cómo ven?
2: Me gusta, y aparte también me gusta cómo la gente empieza a sacar sus teorías, ¿no? Entonces eso lo hace más atractivo todavía.
1: Y pues son esos tipos de chismes que dices, o sea, ¿a mí qué me importa? Pero ahí estás enterándote
2: sí me
1: de estas cosas. Así es. Y si ustedes, como les decía, nos quieren compartir más de sus chismecitos o se quieren enterar de todo lo que ocurre aquí en Radio IPN, síganos en nuestras redes sociales de Instagram, Facebook, X, TikTok y YouTube, en donde nos encuentran como @radioipnoficial. Y también escríbanos, nuestro medio de contacto más inmediato es el número de WhatsApp 5515495925.
2: Y como lo decíamos antes del corte, Paidel, la gente suele preferir chismes principalmente sobre personas conocidas o de situaciones extraordinarias en su entorno. Esto es porque encuentran en ellos factores que los hacen atractivos. Tal es el caso como la emoción y el suspenso, que es un rumor con jirones inesperados que capta más atención. También la identificación social. La gente se ve reflejada en situaciones ajenas o analiza comportamientos. La validación social, por supuesto, que compartir chismes genera sensación de pertenencia o estatus dentro de un grupo. Y qué mejor que con los chismes. Digo, a veces nos puede fallar, ¿no? Que no entramos como en ese grupo. Pero el chisme ahí está. Accesibilidad y actualidad. Los chismes que circulan rápido en redes sociales o medios de comunicación aumentan su popularidad.
1: Como el ejemplo que les compartía de esta canción de Michael Jackson y todo lo que está alrededor de esta historia de Billie Jean. Pero bueno, sigamos escuchando más música, que nos están contando unos chismecitos bien interesantes. Y la siguiente canción, yo cuando la escuché la primera vez, o más bien que le puse atención la primera vez, quedé impactada así de no puede ser lo que está narrando esta canción. Así que ustedes escúchenla, disfrútenla y sorpréndanse igual que yo. No sé, Mónica, si tú te sorprendiste.
2: Sí, también esta ya la había escuchado varias veces, pero no le había prestado tanta atención.
1: Los dejamos con los Tigres del Norte y esta canción, Pedro y Pablo. Regresamos con más aquí al 95.7 FM Radio IPN.

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1: Amy Winehouse y Paul Weller nos han presentado I Heard Through the Grapevine, que bueno, esta expresión through the grapevine se refiere a recibir noticias a través de chismes o rumores en lugar de escucharlo directamente de la persona involucrada, y esto pues creo que nos puede generar un dolor adicional y un sentimiento de humillación cuando te enteras que algo está pasando en tu relación, pero te enteras por los chismes que has escuchado y no por la persona. ¿Tú qué opinas, Moni?
2: Mira, la verdad, qué buena canción, pero pues sí, lo que dice realmente es algo que vivimos muchos, ¿no? Pero pues es la realidad.
1: Es la realidad. A veces uno se entera de que ya su relación va mal por los chismes que están contando los demás, y así como que avísenme.
2: Y a veces uno no lo quiere ver ya hasta que ya ese chisme ya es verdad.
1: Justo hay una frase de la canción que dice, la gente dice que no crea todo lo que escucho y que mejor ponga atención a lo que estoy viendo.
2: Sí, la verdad es que no hay mejor cosa que no creer chismes, sino que tú lo veas, ¿no? O sea, ya que lo confirmes.
1: Así es. Y bueno, ¿ustedes consideran que son chismosos o chismosas? ¿Y cómo saber si somos chismosos o chismosas profesionales?
2: Yo digo que sí, todos somos chismosos. A cierto grado, pero sí. Sí lo somos. En algún momento.
1: Creo que en algún momento, y hay gente que lo toma, parece como deporte nacional. Yo sí he conocido gente que dice, o sea, ¿qué no tienes vida? Dedícate a tus cosas en lugar de estar al pendiente de lo que hacen los demás u opinando de la vida de los demás.
2: Sí, tal vez no, nosotros no lo propagamos, pero sí somos partícipes de eso, ¿no? Con el simple hecho solamente de estar escuchando, pues ya estás ahí al pendiente de lo que dicen.
1: Sí, porque finalmente una persona chismosa, nos dicen que es aquella que se interesa en divulgar información sobre terceros, a menudo sin su consentimiento. Y según la psicología, no se trata solo de curiosidad, ya que las personas chismosas suelen mostrar inseguridad, necesidad de validación, búsqueda de pertenencia y patrones de comportamiento que buscan influir o controlar el entorno social.
2: Y aquí hay varios ejemplos, como los buscadores de atención y validación, que necesitan ser escuchados o destacados dentro del grupo social y utilizan el chisme como herramienta de reconocimiento.
1: También están los manipuladores o influyentes, que pueden usar la información que poseen para manipular a otros o tomar control de algunas situaciones, aunque no siempre lo hacen de manera consciente.
2: Y por supuesto que también están los inseguros y los ansiosos, que difunden rumores para distraerse de sus propios problemas o proyectar una imagen de superioridad.
1: También hay chismosos con tendencia a exagerar, que era lo que platicábamos hace rato, que a veces le ensalzamos un poquito más a la historia, amplificando detalles o inventando aspectos adicionales, lo que a veces también puede llegar a dañar la confianza y las relaciones.
2: Y también para aquellos con baja autoestima o necesidad de control, hablar de otros les permite sentir poder simbólico, aliviar tensión emocional y sentirse temporalmente superiores.
1: Y hay otro tipo de personas chismosas, que son aquellas con dificultad para poner límites, ya que se pueden ver envueltos en el chisme al involucrarse en la vida de otros de manera inapropiada, lo que puede generar también conflictos sociales y malentendidos. ¿Usted qué clase de chismoso o chismosa es? ¿Se ha identificado con algunos de estos? En mayor o menor grado, creo que todos hemos sido este tipo de chismosos.
2: Sí, la verdad.
1: Y conocemos a alguien que vaya por ahí.
2: Así es, y también retomando un poco este último punto, luego se nos sale de control, ¿no? Ya como el chisme dices, ¡ay, creo que ya la regué! Entonces, pues justo, hay que tener cuidado con eso
1: también. Hay que aprender a poner límites a los demás y a nosotros mismos también en esta cuestión de los chismes.
2: Así es.
1: ¿Qué te parece si vamos con más música? Porque, pues, hay muchas maneras de comunicar.
2: Sí, y en esta ocasión vamos a escuchar El Mudo, de la Sonora Santanera.
1: Regresamos con más.

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1: Por el momento ya estamos llegando al último bloquecito de este cóctel sonoro, al último sorbito de este cóctel sonoro. Moni, ¿qué te han parecido los chismecitos que hemos escuchado en esta tarde?
2: Ay, la verdad es que me han gustado todos, pero se viene lo mejor.
1: Así es, y bueno, pues recordemos que todo esto del chisme también ha sido objeto de investigación, y dentro de estas investigaciones antropológicas y psicológicas se indica que todos los seres humanos, independientemente de nuestra nacionalidad, participamos en este comportamiento bajo ciertas circunstancias.
2: Y aunque no existe un ranking confiable que identifique qué país tiene más personas chismosas, se dice, se rumora, que el barrio de Los Remedios en San Andrés Cholula, Puebla, es conocido como el lugar más chismoso del mundo. Famoso por su tradición oral y la costumbre de contar historias y chismes de todo tipo entre sus habitantes. La vida en el barrio de Los Remedios es muy particular, donde todo el mundo se conoce y sabe todo sobre todo el mundo. Los chismes y las habladurías son moneda corriente y es difícil guardar en secreto. Sin embargo, esto no parece importarles a los habitantes del barrio, que disfrutan de la vida en comunidad y de la posibilidad de compartir sus historias.
1: Así que si usted es del barrio de Los Remedios en San Andrés Cholula o conoce a alguien que sea de allí, díganos si esto es cierto, si es el barrio más chismoso, si hay, la gente más chismosa habita aquí. Y bueno, México poniéndose en alto también en esto de los chismes, según esta información. Y bueno, yo creo que ahora sí ya es momento de ir cerrando. Ya a lo largo de dos episodios hablando de los chismes y escuchando estas canciones, pues nos podemos dar cuenta que la música también es una forma de comunicación, como ya lo sabemos, pero también es una manera de seguir compartiendo estas historias. Y que bueno, si prestamos atención, son unos muy buenos chismecitos.
2: Así es, son una joyita, ¿eh?
1: Son unas historias que pues combinan emociones fuertes, curiosidad, drama y revelación social, principalmente sobre personas conocidas algunas o situaciones cercanas, y esto también lo hemos escuchado el día de hoy a través de la música. Ahora sí, con esto ya estamos a punto de cerrar esta emisión de Cóctel Sonoro. Muchas gracias a Daniel Silva en los controles, gracias a todas y todos ustedes que nos acompañan domingo a domingo. Esperamos hacerles sus tardes de estos fines de semana más agradables. Y para cerrar, les tenemos una canción que yo me impacté la primera vez que le puse atención, el chismecito que viene incluido en esta letra.
2: Uy, sí, seguramente muchos de ustedes que nos están escuchando ya la ubican, ya saben de qué habla, pero aún así aquí se las vamos a poner.
1: ¿Con qué vamos a cerrar, Mónica?
2: Vamos a cerrar con Ella y Yo, de Aventura y Don Omar.
1: Pues los dejamos con esto. Yo soy Paidel Shaddai.
2: Yo soy Moni Buitrón.
1: Y les esperamos la próxima semana con más Cóctel Sonoro aquí en el 95.7 FM Radio IPN. Cuídense.

0: Adiós.
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10: Bienvenido a Mécete y Rueda, tu programa de rock en la lengua del papá de todos, Chayanne. Yo soy Jessica Sierra y te recuerdo que puedes marcar y dejarnos alguna sugerencia, petición, opinión o lo que quieras al 55 15 49 59 25. Este domingo estamos celebrando el Día del Padre, así que si quieres felicitar a tu papá, escribe y deja tu mensaje para que le dediques una canción. Porque por lo menos yo voy a dedicar este episodio único e intercambiable de Mécete y Rueda dedicado a los papás hoy en su día para Federico Sierra, el mejor papá del mundo que me tocó a mí. Felicidades, papito, te amo con todo mi corazón.

Continuamos en este mes de rueda dedicado a los papás. Y como estamos en oferta, vamos a dedicar al 2x1. Comenzamos con uno de los consentidos de todos. Adivinen. Sí, me leyeron la mente. Gustavo Adrián Cerati Clark, que entre tantas canciones, colaboraciones y proyectos, le dedicó tiempo a sus dos grandes amores, a su papá y a su hijo. Por eso vamos a escuchar Té para Tres, que fue compuesta a raíz de la tremenda noticia que recibió al saber que su padre, Juan José, le quedaba un tiempo limitado de vida. Y por otro lado, también dedicó una canción, pero a su hijo Benito, que con todo el cariño de un padre, nos compartió un sentimiento tan íntimo reflejado en su arte.

Te llevo para que me lleves, se llamó esta dedicatoria de un padre llamado Gustavo a su hijo amado llamado Benito. Y continuamos en este Día del Padre en Meseta y Rueda. Otro que heredó el talento de su padre es Dante Spinetta. Sí, el flaco Spinetta, que cuyo hijo más famoso es la mitad de Ilia Curiaquian de Valderramas, que en su más reciente presentación en el Festival Vive Latino dedicó un segmento a uno de los músicos más influyentes de su época en Argentina.

Continuamos con más música para los padres en este mes y rueda dedicado a ellos. Y para consumir lo nacional, en México hay dos personas muy influyentes, de distintas épocas, y me refiero a influyentes en la música. Los dos se llaman Javier. Uno inició el rock and roll en nuestro país y el otro continuó con su legado. Parecieran carreras distintas, pero los une el talento, la sangre y, claro, el rock. Ellos son Javier y Javier. De la cueva ambos.

0: Así suenan padre e hijo, ambos de la cueva. Uno es Jay y su padre Javier. Seguimos en el festejo a los padres en este modesto homenaje a ellos, en este espacio llamado Mesete y Rueda, donde cabe todo el rock en español. Y mientras, te voy a dar chance de que te vayas por tu botana en lo que transcurre el corte. Yo soy Jessica Sierra.
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0: Espero que durante la pausa te hayas preparado un taco más de esa carne asada que le estás haciendo a tu papá. Mientras, seguimos en este programa llamado Mesete y Rueda, donde cabe todo el rock en español. Y justamente hoy lo estamos dedicando a los padres. Y ya que hablamos de carnita asada y padres, el asado auditivo argentino que te voy a presentar se ha convertido ya en un himno cuando hablamos de padres e hijos. Perdón, pero no podía faltar mi banda favorita. Yo soy Jessica Sierra y ellos son los Fabulosos Cadillacs. Escucha con atención la letra de Vos Sabés.

sabes es la canción que se ha convertido en un auténtico himno latinoamericano, escrita por Vicentico para su hijo Florian, quien también es músico y ha tocado la guitarra en la banda. Esta canción captura la profunda emoción y el aprendizaje de la paternidad. Y justo antes de que terminara el milenio pasado, existió una banda que estaba integrada por músicos de otras agrupaciones, específicamente de Caifanes y de Maná. Ellos adoptaron el nombre de Jaguares, cuyo cantante y líder llamado Saúl dedicaba una canción a su hija, en un disco llamado Bajo el Azul de tu Misterio, donde se hacía una hermosa analogía de la percepción de una estrella que llega a la Tierra para encarnarse en el más hermoso amor, y esa canción se llama Tú.

hacemos una pausa en este festejo del Día del Padre porque nos escribió Marisol Velasco, que trabaja en el Cendi 3 en Calzada de las Bombas. Y en este segmento de las complacencias haremos lo propio para felicitar a su hija Valentina Itzael López Velasco, que hoy cumple 14 años. Y con la reflexión de que esta generación tiene salvación y que el rock en español está más vivo que nunca, le regalamos a la cumpleañera su canción favorita de los Caifanes, de parte de su mamá Marisol y de su papá Antonio, que la quieren muchísimo. ¡Felicidades, Vale! Ellos son los Caifanes y yo soy Jessica Sierra.

Esto fue con dedicatoria Mátenme porque me muero de un señor llamado Saúl Hernández, donde su petición de que lo mataran no fue concedida. Y gracias a la vida, hoy también lo festejamos por ser padre. Si tu papá es un rockero de la vieja escuela, estos clásicos de Charly García y Nieto Maestre son auténticas leyendas que seguramente se sabe de memoria. Porque la música habla por sí sola, sui generis.

En todo el rock en español hay estilos, etiquetas y subgéneros, sin decirlo de manera despectiva. Porque todos al final de cuentas son expresiones del arte y específicamente en el rock hemos resaltado a través de este espacio un estilo que se caracteriza por su sencillez musical y sus letras crudas y desgarradoras que habitualmente nos ofrecen una crónica de la vida cotidiana en las ciudades o específicamente de esta Ciudad de México. Y justo ahí, en ese detalle, es donde lo ubicamos nosotros como rock urbano. Y así, para despedir este programa con dedicatoria en forma de reflexión, de festejo y de nostalgia, te dejo con una canción de Sur 16, banda nacida en la Agrícola Oriental. Era mi padre. Gracias a Rafa Hernández en la producción. Yo soy Jessica Sierra para Radio IPN. Esto es Mesete y Rueda.

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0: ¿Qué sería de los años 90 sin el rock alternativo? Ese subgénero que se alejó de lo vistoso y superproducido de los 80 para abrazar una estética cruda, visceral y auténtica. Al hablar de este movimiento es imposible no nombrar a la banda de Boston, Pixies, considerada por muchos como la más influyente del género y a la vez la menos comercial. Sin ellos, el panorama musical de los 90 sencillamente no habría existido. Y hoy, en Paradogma, les rendimos homenaje explorando su lado menos conocido.
1: El origen de esta peculiar banda nos lleva a los pasillos de la Universidad de Amherst, en Massachusetts. Aquí un joven Charles Thompson, más tarde conocido como Black Francis, y su compañero de cuarto, Joey Santiago, compartían una pasión por la música que los llevó a abandonar los estudios para formar una banda en 1986. Sin nada que perder y con un sueño que cumplir, pusieron un anuncio en un periódico local buscando bajista. La única persona que respondió fue Kim Deal, quien nunca había tocado el bajo, pero tenía una sensibilidad seductora. Para cerrar el círculo, Deal sugirió contratar a David Lovering, un baterista metódico que era amigo de su esposo. Así, de forma inesperada,